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1: Es la hora 22, un minuto.

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2: Es la hora 23, un minuto.

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1: Es la hora 1:01.

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1: Es la hora 2, un minuto.

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3: Es la hora.

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4: Es la hora 4 en punto.

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1: Es la hora 5 en punto.

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3: Es la hora 6, un minuto.

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2: Es la hora 7 en punto.
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2: Es la hora 8 en punto.

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0: 8:07 minutitos y estamos aquí en la radio, en la 91.3 FM Transformación, la radio para el cambio, en dúplex por Canal 2 desde Colón 839. Nuestra línea telefónica 46-6200. Nuestro contestador automático 46-6060. Y nuestra página de internet buenosdiaspais@pringles.com.ar. Estamos en la mañanita de este día sábado 26 de septiembre de 2026, cuando cumplimos 9.095 programas. Y les agradecemos a estas firmas comerciales.
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En la parte técnica hoy me está acompañando nuestro amigo Huguito Recoski, que le decimos muy pero muy buen día. ¿Todo bien? ¿Sí? Bueno, esperemos que esté todo bien. Lo recibimos con un cielo un algo nubladito. Sí, me parece que vamos a tener una jornada así, ¿no? Bueno, pero va a estar bueno. Sí, sí, no se haga problema, no se haga problema, porque hoy tenemos la fiesta grande de Coronel Pring, en homenaje al aniversario de nuestro partido. La gran fiesta hoy día sábado, ¿eh? Así vamos a estar. Ya le vamos a estar comentando cómo va a surgir todo esto a partir del mediodía, y va a terminar con toda una bailanta con un DJ que tenemos. Bueno, espectacular, ¿no? Lo recibimos con una temperatura de 7 grados, la humedad relativa en el ambiente es del 88%, la presión 1019, medida en hectopascal. El viento que está predominando en el sector norte, mirá, poquito viento tenemos hoy, 3 kilómetros y medio, sí, las ráfagas del doble, 7 kilómetros, ahí está. Buen día, por otro, ¿cómo andas? Ahí fue con la amiga, dice, a preparar el mate allá. Bueno, pero venga enseguida, venga enseguida, que nos tiene. Ah, bueno, ya está. Ya nos tiene que dar sí, los datos de las temperaturas máximas, las mínimas de hoy, y si tiene el pronóstico, también. Ahí está. ¿Cuál fue la máxima de hoy? ¿A las 0 horas empezamos de vuelta? Bueno, 10 grados la temperatura máxima en la jornada de hoy, ¿Y la mínima? A las 7 de la mañana, mira, 6 grados y una décima. Esa fue la temperatura mínima de la jornada de hoy. Ahora tenemos, ¿cuánto? 7.7, no hay mucha diferencia, ¿no? Bueno, ¿tiene el pronóstico? Bueno, dice que va a estar nubladito, sí. Bueno, 22 grados de máxima, qué bueno que va a estar, No, pronóstico de lluvia no hay, así que no se haga ningún problema. Mínima 6, no la tuvimos tampoco. Bueno, para mañana, mañana domingo sí. Y claro, yo les dije que ayer nos indicaban que iba a caer 1 milímetro, hoy nos indican que mañana va a caer 3 milímetros, O

O sea que aquellos que tienen que hacer el asado, bueno, tenga un techito, por las dudas. 19 grados para mañana de temperatura máxima, 8 de mínima. El lunes le voy a contar, el lunes se lo cuento. Sí. Bueno, son datos que nos suministra la página pringlense Homily Cats. Vamos a arrancar la mañanita, como vamos a terminar el día de hoy. ¿Con qué? Con este conjunto que nació allá en Posadas, en la provincia de Misiones. Hoy nos viene a visitar a la mañanita de esta manera. ¿Arrancamos? Arrancamos. Bueno, buen día a todos. Bueno.

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1: Ahí estamos nuevamente con todo el ritmo chamamecero, ¿eh? Arrancamos con Blas Martínez Riera y su grupo. De allá de los pagos de Posada, en la provincia de Misiones, en la Tierra Colorada, así arrancamos. Bueno, ¿cómo se prepara para hoy? ¿Bien? Sí, no le iba a decir a la patrona que tiene que hacer comida, ¿no? No, porque va a tener de todo hoy. Sí, al mediodía empieza la gran fiesta aniversario de nuestra ciudad. Allí en la Plaza Juan Pascual Pringle. Ahí va a ser la cosa. Ahí. ¿Cuántos puestos que hay gastronómicos, no? Después tenemos también los artesanos. ¿Qué más tenemos? De todo, ¿eh? ¿Anduviste por ahí? ¿Anduviste por la plaza? Ajá. Ah, todavía no estaban armados. Bueno, no, creo que hoy había que armarlo. A partir de las 7. Sí. Y porque nuestro amigo Luisito, el tucumano, me dice, no voy a estar en la banda hoy. Voy a estar armando el puesto de artesanos. Bueno, está bien, pero se puede llevar la espica donde puede escucharnos a nosotros a partir de las 8. Desde las 7 hasta las 8 tiene ya para armar un rato largo, ¿no? Bueno, vamos a ir regalándole música. Nos quedamos ahí en la, ahí cerquita nomás de Posadas Misiones, donde nació Blasito era el padre de los chicos de esto, ¿no? Me estoy refiriendo a los pagos de Entre Ríos, ¿sí? Nacido en las cuevas, este hombre, don Rufino Conde, el islero le dicen, ¿sí? El puestero de Timbó, es esta hermosa chamarrita que se la regalamos para todos ustedes. Vénganos, cuando quieran.

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1: Ahí nos estaba llamando este muchacho que no le gusta hablar mucho, ¿viste? Sí, y ahí nos sigue mandando mensajes. Claro, está recontento porque tiene que preparar algo para comer. Sí. No, sí, no, pero llévala a la plaza que hay de todo, no hay problema. Llévala a Alcira, hoy es el cumpleaños de Alcira. Sí. No, dice que no se dice el número de que cumple los años las mujeres. ¿Eh? Pero él me dijo 72, no te haga problema, está re bien, así que bueno, para Alcira entonces un gran saludo. Le vamos a decir al operador que le ponga porque ella es una fanática de Carlitos Barroso, ¿viste? Así que le vamos a poner algo de Carlitos Barroso, sí, sí, en homenaje a ella, que está cumpliendo años. No sé cómo va a responder Raulito Frías, que ya nos pegó el zapucay mañanero, ¿eh? Está 8 horas 24 minutitos. Qué lindo escuchar una payada bien temprano, ¿no? Mientras usted está mateando, ¿qué está haciendo? Bueno, ¿sabe quién viene? Miguel Ángel Olivera. Hombre que nació en Cardona, allá en la República Hermana del Uruguay, y viene acompañado de este hombre que nació en los Pagos de Victoria, en la provincia de Entre Ríos, don Samuel el Tito Garcilaso. El que conduce este programa, el Lázaro Moreno. Así que el fogón de los payadores, aquí están entregándonos algo. Venga, muchachos.

le agradece a Garcilaso Miguel Ángel Olivera.

Bueno, esto lo rescatamos del programa Alma Gaucha, donde lo conducía el payador santiagueño Lázaro Moreno. Mirá, 8 horas, casi 30 minutitos de esta jornada de día sábado. Le mando un saludo muy grande a Delia Contreras, que ya nos deseó tempranito nomás que tengamos un muy buen fin de... Bueno, igualmente para Delia. Marcelo también, el del pueblo, como siempre, tempranito a las 7 ya nos estaba mandando un mensaje. Olguita, buen día, ¿cómo anda? Dice, buen día, país, tengan un hermoso día. Y va a ser una hermosa fiesta hoy. Claro que sí. Hay que ir a participar de la fiesta grande en estos 144 años que cumplió nuestro partido, ¿no? Pero se va a festejar en el día de hoy. Con al mediodía comienza todo. Sí, ya le voy a estar contando. Mientras tanto, vamos a seguir regalándole algo de música, ¿le parece? Bueno. ¿Qué necesita un cantor para expresarse? Nada más que una guitarra.

0: Así se llama este tema y hoy nos viene a cantar el recordado negro de Madariaga, Argentino Luna. Escúchalo, escúchalo.
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1: Yo soy de Pringles, señores, y cuyano a toda costa. Le dejo esta linda gente, la querida calle Angosta. Primera cabra nomás.

Inconfundible la guitarra del Cabrita Santana, con la voz de Carlitos Barroso, que le mando un gran saludo. Este mendocino que adoptó esta tierra pringlense para su vida. Así que, bueno, un saludo grande para él y toda la familia, por supuesto. Ahí le está cantando la hermosa Calle Angosta, allá en la hermosa provincia de San Luis. Esa calle empedrada que cuando fui a visitarla me hizo acordar a Pringles, pero en miniatura, ¿viste? Porque la piedra del empedrado, digamos, viene a ser ni la mitad siquiera del empedrado que tenemos aquí en Pringles. O sea, la piedra en sí, ¿no? Es más chiquita, mucho más chiquita. Sí, pero está hermosa esa. Mirá. En Los Álamos comienza y en el Molino termina esa calle. Ahora está ahí donde termina, ¿viste? Hay un hermoso complejo donde se hacen, están toda la parte artística, filmaciones, salas de grabación, cuántas cosas lindas. Bueno, han avanzado los muchachos allí en la hermosa provincia de San Luis, y además tiene, bueno, la referencia de un hermoso escenario que está allí al lado de la estación, dando al frente de la calle Angosta. Allí vemos el boliche Los Miranda también. Una historia tremenda de aquel lugar. Y donde Carlitos Barroso le canta en esta mañanita, así. Y se lo dedicamos para el Cira, la señora esposa de Raulito Frías, que hoy está cumpliendo años. Bueno.

0: Mirá, tiene unas ganas de salir el sol, che. No, además que salió el sol, sí, pero está nubladito todavía, ¿eh? Bueno, nosotros le vamos a seguir regalando música, sí, en esta oportunidad una milonga surera que nos viene a interpretar este hombre que nació en los pagos de...
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Así es, señor. Sí, el recuerdo para este grande, ¿no?, de nuestra música, a pesar de que no tenía mucha escuela. 26 de noviembre, año 92, nos dejaba físicamente don Domingo Vero, don Luis Domingo Vero. Esto fue en la ciudad de San Justo, allí en la localidad de San Justo, aquí en la provincia, ¿no? Poeta, autor, costumbrista, lo apodaban el poeta chacarero. Es un humilde hogar nació, que se crearía entre arados y maquinarias agrícolas de aquella época, ¿no? Solo cursó cuarto grado, pero la vida le enseñó el hábito de la lectura y así el arte de escribir poesías también, ¿no? Se echó a rodar por la vida cuando tenía 14 o 15 años y anduvo por muchas localidades de la provincia de Buenos Aires. Mirá qué profesión había elegido también. Claro, porque estaba con toda su libertad. Fue linchera, aunque no lo quieran creer. De aquellos que se trepaban a los trenes, que cuando fuera muchacho tanto los llamaban la atención, ¿no? Con el tiempo se radicó en la ciudad de Mar del Plata, La Feliz, allí es donde escribió sus primeras letras, adquiriendo real trascendencia en su llegada a la capital federal. Uno de los pregoneros de su obra fue el gran cantor surero don Alberto Merlo, el señor del sur, como le decía. Bueno, don Luis Domingo Vero, hoy lo traemos a cantar a la mañanita uno de sus temas tan tradicionales, con ritmo de cifra, cosas de aquella gente que se levantaba y se sigue levantando temprano para poder ordeñar las vacas, ¿no? Que son los tamberos. Cosas del tambo nos viene a interpretar don Luis Domingo Vero y hoy lo recordamos en sus 34 años de la desaparición física. Venga, maestro, cuando quiera, aquí lo esperan.

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0: El turco Jorge Cafrune en la mañanita de Fondo Musical, donde, bueno, hemos recibido algunos... Nunca, ¿no? No, no nos escucha. Dice, ¿me podés pasar Grito Changa por el Pampa Larralde? No, vos sabés que ni lo elegí hoy al Pampa Larralde. Sí, para tenerlo en programación. Así que lo lamento. Tenés que pedirlo de un día para el otro. Te voy avisando con tiempo. Hace rato que ya les aviso, ¿no? Sí, no, hoy no lo vamos a tener. Y ya estamos culminando con toda la parte del canto surero. Sí, ¿quién viene? Quiero volver. Dice, bueno, vuelva nomás. Tiene ritmo de vals y se lo regalamos para todos ustedes. Sí, Carlos Ramón Fernández. Venga, maestro.

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0: Resbaladita me llaman porque canto a mi manera y con mi resbaladita no canta cualquiera. Hasta la mañana.
1: Che, qué lindo. 8:55 minutitos, ¿no? Ya se nos pasó la hora, che, la primera. Y bueno, en un ratito le vamos a dar. Sí, con mucho más, mucho más. Ahora le vamos a dar alguna. ¿Tenemos alguna información del diario de Pringles? Ya está, ¿no? Figura ya. Sí, ¿no? Bueno, vamos a ver qué ocurre con el diario de Pringles en esta edición. Queremos saber hasta la edición. Sí, ¿qué número es la edición de hoy? Venga, la farmacia de turno le voy tirando por las dudas. Porcia de turno en Coronel Pringles. Bueno, y a ver, che, a ver en el diario digital, que lo abrimos nosotros, cuando se acuerdan los muchachos de apretar el botoncito, ¿viste? Si no, no lo tenemos. Sí. Bueno, en los principales titulares, edición 7749, dice, te van a meter, viste que el tarifazo te lo mandan igual, aunque no tengamos luz. Sí. Bueno, aniversario de Pringles, la página número 3 va a encontrar la información, ¿eh? Pringles celebra sus 144 años, no, ya lo celebramos, pero con el desfile, música y gran cierre de los muchachos Los Palmeras, ¿viste? Sí, y llegan nuevamente. No, nuevamente no, bueno, lo tenemos todo el año, si lo querés tener un disco, lo escuchás todo el año, ¿no? Mirá qué buena noticia esta, che, los bomberos voluntarios. ¿Cuántos kilómetros tiene esa capacidad? 17 pasajeros más el chofer, 18, ahí está. Será utilizada para capacitaciones, reuniones y recambio de personal durante intervenciones de gran magnitud, ¿no? Bueno, está bueno. Innovación del espacio público, ¿qué pasó ahí? A ver, en la página número 4 está esta información, ¿no? Sí. ¿Qué dice? La Plaza Pringles ya estrenó nuevo juego y está habilitado para la familia. Así que, bueno, en esta fiesta de aniversario los chicos van a poder jugar con

con los nuevos juegos que están en la Plaza Juan Pascual Pringles, ¿eh? Sí, sí. Bueno, en Deportiva, en Colomófila, en la página número 12, Humberto Severini se quedó con la tercera fecha del campeonato de fondo. Miró qué cantidad de palomas, hermosas fotografías, ¿eh? Sí, sí, sí. Felicitaciones para la familia Severini. La ciudad, página 4, zona fría, sonaste Pringle. Perdió el beneficio tras la quita de subsidios aprobada por el Senado. Y dale con nada. Sí, sí. Y creo que aumentó la nafta también, ¿no? Creo que YPF es el 1% y los demás del 4 al 5%. No, vamos bien, vamos re bien. Dejate de joder. Bajo el sol de Pringles, página 10 y 11. Discúlpenme las expresiones, ¿no? Pero es así, uno lo toma así. No hace falta irnos al otro lado del mundo para vivir una historia de película. En la página 10 y 11. Ahí está. Bueno, dos chorizos. ¿Está? Bueno, estaré nomás. Bueno, nosotros vamos a seguir con la música. A mí se me pasó la gorra. Yo quiero ser el que te ame. Mirá qué título, mamita, creo. Una hermosa canción que la escribió de aquella época, mira, Henry Nelson y José Naranjo.

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Oh, gran recuerdo para estos grandes del folclore cordobés. Pasaban aquí en la mañanita, cuando son las 9:05. Mirá vos. Y les

Seguimos regalando música, claro, porque vamos a entrar otra vez en las efemérides de un día como hoy, ¿está bien? Sí, sí. Pero déjamelo buscar. Ah, acá está. ¿Quién era el que estaría cumpliendo? Claro, porque hoy estaría cumpliendo años, ¿no? 84, ¿qué te parece? Miguel Ángel Chani Inchausti. Chani le decían, ¿no? En la ciudad de San Nicolás de los Arroyos nació, en la provincia de Buenos Aires. ¿De profesión? Cuervo, che, abogado, ¿qué te parece? Un saludo a todos los cuervos pringlenses, ¿eh? No, no, hay algunos que son hinchas de San Lorenzo, pero no, nada que ver. Sí, a los abogados le dicen así. Músico, compositor, miembro fundador del conjunto Los Arroyeños, en el año 60, ahora se los traigo. Entre el año 83 y 89 fue subsecretario de Cultura de la Ciudad de Buenos Aires. En la Facultad de Derecho de la Universidad de la misma, fue profesor de Derecho Humano, Derecho Constitucional, por más de 25 años. Entre el año 71 y hasta el 77, fue director artístico de las empresas fonográficas CBS. Entre el año 78 y hasta el 83, fue director artístico de las empresas fonográficas Foligram. Estaba casado con Mónica Bula y tenía 5 hijos. El recuerdo para Miguel Ángel, el Chani Inchausti, que integraba el conjunto Los Arroyeños, que hoy nos viene a visitar, y un tema que le pertenece junto al gran maestro don Félix Luna. Todo cuyo. Y se lo regalamos para todos los cuyanos y aquellos que les gusta la música cuyana también. Los Arroyeños, la mañanita.

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El Nico Armario con la parte musical de DJ. Sí, sí. Después ahí se van a abrir los patios de comida, habrá stands, habrá juegos. Bueno, y esto es al mediodía, No se olviden, No, tiene comida para hacer dulce. Sí, sí. Puede comerse, ¿qué puede comerse? Un choripán, una bondiola, sanguchito, qué rico. Con una salsita criolla, ¿te va? Bueno, ¿alguna empanadita por ahí? Voy a probar, che, si está escuchando Luisito el tucumano, porque dijo que a las 7 empieza a armar el stand, pero ya lo debe tener armadísimo, y nos debe estar escuchando, anda a saber por dónde, pero nos debe estar escuchando, sí. Le mando un gran saludo, A las 14 horas comienza el desfile de las instituciones pringlenses, ¿no? Esto a las 14 y a las 16, después del desfile, van a estar los muchachos de... la 70-30. ¿Qué música hacen estos chicos? Comercial. Música cumbia. Ajá. Mira. Bueno, ahí comienza a haber ritmo aquí en la Plaza Juan Pascual Pringles. Y después, a las 17, ¿sabe quién va a estar? El Seba Prieto. Sí. Sebastián Prieto va a estar con todas sus canciones. Creo que lo hace con música. Que está preparadita para su voz, ¿no? ¿Cómo que se llama eso? Karaoke no, karaoke no, porque cada uno tiene... ¿Cómo? Sí, trabaja con pista. Eso. Bueno, el Seba, le deseamos mucho éxito. También a las 17:45, ¿sabe quiénes van a estar? Aquellos autos largos, ¿te acordás? Que había eso? Y anchos eran también, Sí, ¿qué cubiertas tenían? La Rodado 15, algo así. ¿Chapa? Pase dulce. Los Kaiser Carabela, ¿te acordás? 17:45, sí. A las 18:45, ¿sabés quiénes van a estar? A Yelén Reguera. Esta chica que es de Pringles, está radicada en Torquín, ¿no? No. En Saavedra, está por ahí, ¿no? Bueno, pero es pringlense, Así que con un gran espectáculo que viene a brindarle a toda la gente de su pago querido, Y a las 19:30 van a cerrar los muchachos, sí, de los Palmeras. Eso, 19:30. Calcularle que van a terminar 21:15, Sí, sí. Bueno,

Mayo y Pellegrini. Esos son los lugares que tienen que estar en la concentración para el desfile. ¿Está bien? Bueno. No, los puestos de comida, todos van a estar abiertos a partir del mediodía, donde usted puede ir a deleitarse con exquisiteces que hacen todos los pringles. Bueno, y nosotros le seguimos regalando música por el momento, si no hay alguna otra cosita para decir, que vuelvas a mí. No, se llama así este valsecito que nos vienen a interpretar. Año 2008 grabaron este tema. Los recordados, Tucu Tucu. Venga el muchacho, aquí lo esperamos.

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0: ¿Viste cuando sale el sol? No sé, pero me deben cambiar el color de la vista, de los ojos. Sí, mis ojos celestes con el sol. Bravo el reflejo, ¿eh? Por eso siempre me bajan la cortina. Ahora la vamos a bajar otra vez. ¿Sí? Está bravo, está. Total, para lo que hay que ver. Olguita, ¿qué dice Olguita? Vendo como siempre. Bueno, como siempre y todos los días. Bueno, no nos halague tanto, Olguita, ¿no? Simplemente hacemos lo que ustedes se merecen, por supuesto, ¿no? No, hay algunos que nos piden, sí, claro, si nos merecemos, ¿por qué no nos ponen el tema? Y no, porque ya lo traemos preparadito del día anterior, ¿eh? Entonces sepan disculparnos. Claro, yo me rompo todo para elegir los temas y ustedes vienen y me piden uno al toque, ¿eh? No, acá no hacemos eso. No somos una... no tenemos una producción, digamos, en la radio que nos desenvuelva como podríamos hacer un programa, ¿no? Pero a mí me gustaría hacerlo de otra manera. Pero tratamos de hacerlo bien a lo nuestro, ¿eh? Y sepan disculpar cuando tenemos errores, por supuesto, ¿no? Y si no, vamos a escuchar... Mira a estos muchachos que vienen. ¿Cuántos recuerdos de estos muchachos? De todo, inclusive hasta los autores. Sí, porque la letra la escribió una tucumana, que es Marta Mindicute. Sí, y la música la escribió un salteño, nacido en el Galpón, don Eduardo Falú. Y los cantores que vienen a la mañanita a entregarnos el tema son de Coronel Dorrego, los Visconti. ¿A qué volver? Hermosa zamba, pero tiene un anecdotario esto. Sí, porque hoy 26, a ver si lo podemos buscar. Sí, 26 de septiembre, pero del año 1967, o sea que hace 59 años se registraba esta zamba, ¿no? Con la letra que ya les dije, de Mendicuti y Falú. La casa ya es otra casa, el árbol ya no es aquel, ¿eh? Han volteado hasta el recuerdo, entonces, ¿a qué volver? Vienen los Visconti en la mañanita, vengan muchachos, cuando quieran, ¿eh? Cuando quieran, aquí los están esperando. ¿Están? ¿No están? Lo borré, aunque no lo quieras creer, sí. Bueno, ¿qué crees? Siempre hay algún problema. No, pero los tenemos, sí. Si lo vamos a hacer escuchar, no hay problema. Muchachos, acá lo reclama la gente de Prim, ¿eh? ¿A dónde estarán? Te lo juro que yo... Acá están. Ahora sí, dele nuevo. Cuando
1: mi
0: quiera.
1: Trabajo no, es fácil no, no, porque usted uso no. Clica. Así es como...
0: No, bueno, sáquemelo de ahí. Que me deje de escuchar. Ahora sí. Ahí está, muchachos, cuando quiera.

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0: Se me hace a don Horacio Guaraní, ¿no? Mirá.
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0: Lógico. Bueno, escuchábamos a los Visconti, ¿A qué volver? Hermosa zamba que recordamos en el día de hoy, el 59º aniversario, ¿eh? 59 años de que grabaran este tema. Sí, sí. Y bueno, siempre hay recuerdos de todos los músicos, ¿eh? Mirá qué vamos a escuchar ahora. Ah, no, usted quería escuchar Chacarera, ahora va a tener. Miguel Ángel Tejo, el autor junto a José Antonio Faro. Dos grandes autores. Te cantar nada más y nada menos que los muchachos, los chalchaleros. Sí, escúchalo, mirá, aquí lo tenemos.

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Escuchábamos a los chalchaleros, qué conjunto, por Dios, ¿eh? Esto sí que es bien tocadito, ¿eh? Bien cantadito también. Hasta Sumaj, hermosa chacarera, los chalchaleros pasaban en la mañanita. Y bueno, seguimos recorriendo el camino de la música, y también un 26 de septiembre, pero del año 1977, fallecía Fernando Portal, ¿eh? Ustedes no... No, la juventud no, seguro que no lo ha conocido. Falleció en la ciudad de San Miguel del Tucumán, cantor, músico, guitarrista, autor, compositor y fundador de los Cantores de Quillaguasi. Allá por el año 53, junto a Carlitos Latra, Carlos Vega Pereda y Ramón Núñez, pero en el 56 se retiró por motivos que tenía de salud, ¿no? Fue integrante, además, de los Manceros del Tulún, los Pastores de Abrapampa y del trío Illotay, ¿eh? También formó parte de los musiqueros del Tiempo Iñaupa, ¿eh? Fernando Portal, que escribió este tema junto a otro gran maestro como don César Perdiguero. Tiene ritmo de samba y se llama Estoy de Vuelta. ¿Y sabe quién viene a cantar la mañanita?

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1: Don Atahualpa en la mañanita de fondo musical, cuando tenemos de fondo también, pero el escenario mayor que se ha montado allí en la Plaza Juan Pascual Pringles, ¿eh? Si usted nos está mirando por la tele, ay, mire, qué imágenes, ¿no? Bueno, ya está todo preparadito para que al mediodía se largue la gran fiesta de nuestros 144 años de nuestro partido, ¿eh? Lindo, lindo está quedando, che, lindo. Faltan mangrullos cubrir y no sé qué otra cosita, ¿eh? Y después ya la parte sonido ya debe estar, así que, bueno, esperemos tener un espectáculo tremendo para que toda la gente pueda disfrutar de este aniversario que el Tatita le está regalando a toda la gente de Pringles este hermoso día. Ahí está, miró. Bueno, y nosotros le seguimos regalando, pero tan exagerado, ¿no? ¿Viste cuando empezás a andar de novio? Antes te decían, bueno, viste, vas a tener que pasar por la mano de mi papá, le decía a la chica, ¿eh? Sí, te tengo que presentar, y cuánta historia, ¿no? Y el viejo, bueno, dice, bueno, tráemelo nomás, tráemelo, que acá vamos a charlar, vamos a conversar, a ver qué tal persona es. Bueno, pero un hombre que le va a contar todo esto, es nada más y nada menos que el gran maestro que nació allí en la provincia del Chaco, que se llama Luis Landricina. Hoy nos viene a visitar a la mañanita y le regalamos esto para tener un poquito de alegría en esta hermosa jornada de día sábado en Pringles. Venga, vamos.
2: Otra cosa que ha ido variando con el tiempo, y recurro también a la memoria de los mayores, el protocolo o la institución que fue alguna vez el noviazgo. Y esto a los más chicos le va a resultar hasta risueño, gracioso tal vez, porque yo voy a refrescarle la memoria a los mayores lo que era estar de novio hace unos años, hermano. Primero había que conseguir la dama, que ella le hizo o ir a algún baile. Pero cuando ya se entablaba la relación, uno no podía llegar hasta la casa. Llegaba una cuadra antes porque no estaba autorizado, porque no había pedido la mano. Y la madre de las chicas se justificaban con las vecinas diciendo, es una simpatía de la nena, pero no hay nada serio todavía. Y cuando se establecía la relación ya concreta y que la cosa pintaba para casamiento, había que pedir la mano. Y había que ir a la casa de la novia y había un rito para esto. Se elegía una noche, que podía ser jueves a la noche o sábado a la noche, y se hacía cena con picada y todo. Y los dueños de casa, o sea, los familiares de la novia, se vestían como para comunión. Todos de negro. Y saludaba a todos, mano a mano, así. Y se comía en un clima así de cierta rigidez protocolar, ¿no es cierto? Y se agarraba el cubierto como nunca, se agarraba con el dedito arriba. No se volcaba vino para nada. Y después de la cena, el padre y la madre de la muchacha lo invitaban a pasar a la sala, respetando a nuestra hija. A partir del jueves que viene, usted puede venir los jueves y sábados a la noche, domingos a la tarde.

porque el lunes se trabaja. Y los jueves y sábado incluya cena en la visita, va a ser bienvenido a nuestra mesa. Y hay novios que han engordado con el sistema ese porque han estado... Un homenaje a los padres. Hay algunos que te avisan después. Y bueno, este es el caso de la historia que les voy a contar. Una chica de este tiempo con un muchacho de aquel tiempo. Mejor dicho, el padre de la chica, un hombre de aquel tiempo, la parejita de esta época, ¿no? Modernos los dos. Y el padre de la chica, patriarca, conservador, tradicionalista, fiel a sus propios principios y convicciones. Y la llamó a la hija y le dijo, dígale al mocito ese que se anda viendo con usted, de que venga a hablar conmigo en relación a usted. Y la chica, muy moderna ella, le dice, pero papá, estas cosas no se usan más ya. Le clavó los ojos el viejo. Lo que se usa de la puerta de calle para afuera me tiene muy sin cuidado. A mí me importa lo que se usa de la puerta de casa para adentro. Las leyes de mi casa las dicto yo y usted es parte de mi casa. Y dígale al caballerito ese, que si quiere seguir viviéndose con usted lo espero hasta el jueves. Después del jueves, el jueves que busque otra novia. Y voy a tener la delicadeza de esperarlo con una cena. Y fue la chica a hablar con el muchacho y dice, mirá que vas a tener que hablar con papá. Y lo dice, está loca tu hija. Pero mirá que papá... Pero está loca. ¿Qué pensás? ¿Que me voy a vestir de D'Artagnan como en el siglo pasado? Y ahí con la capa y la espada y el sombrero y le hago la cosa. No, eso es del siglo pasado. Disculpame, Carmencita. Mirá que papá dice que no nos vamos a ver más y no nos vamos a ver más. Así que por cariño a la chica fue. Jueves la noche, picada y cena. En la picada ya el padre de la chica ya lo vio medio mal parado al candidato. Así que lo encaró antes, cosa de ahorrarse la cena. Lo hizo pasar para adentro. Se sentó, mejor dicho, el padre de la chica. A él lo dejó parado, cerró las puertas, no había más nadie. De hombre a hombre la cosa. Un sillón como de esos de gobernación de provincia, bien afirmado. Lo miró a los ojos, dijo, usted verá qué es lo que me tiene que decir, mocito. Y el otro, medio desfachatado. Dice, bueno, yo le vine a avisar, dice, para que no se entere por boca de ganso, dice que ando noviando con su hija. Y quise avisarle algunas cosas de mi vida, dice, para que no las tenga que averiguar por las chismosas de la zona. Soy bastante trasnochador. Fumo y chupo como loco. Me doy vuelta para afuera jugando, soy muy timbero, vivo en el hipódromo, me encanta la timba. Al viejo se le iba encrespando el cuero, el cogote, como puma para saltar. Y el otro sigue enumerando sus virtudes. Dice, soy bastante mujeriego, gracias a Dios. No podía creer el padre de la chica y le dice, pero usted no tiene vergüenza, tampoco tengo vergüenza. Eso sí, dice, tengo tres estancias y una fábrica funcionando. Bueno, dice, perfecto, no hay nadie en la vida.

0: Los muchachos de Canto 4, ¿no? Sí.
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0: Tengo información que nos pasó una amiga aquí de la radio, nos dejó físicamente cuando tenía 36 años, ex tecladista y cantante de este grupo musical. Se descompensó, ¿sabes cómo? Practicando fútbol. Ahí perdió la vida. Esto fue el día 23.

de este mes 4. Le seguimos acompañando con la música y también en las efemérides de un día como hoy, 20, no, como el día de hoy no, sino que mañana nosotros no vamos a estar, pero sí queremos recordarlo. No vamos a estar mañana ni pasado tampoco, ¿no? El día 26 años que nos dejaba físicamente otro de los grandes autores y compositores de nuestra música folclórica. Esto fue en la ciudad de Salta, ¿no? Músico, pianista y también guitarrista y compositor de origen salteño. Su deceso se produjo pasada las 4:30 de la tarde a causa de un paro cardiorrespiratorio. O sea, hallaba internado en el Sanatorio del Carmen y sus restos descansan en el cementerio de la Santa Cruz, allí en la provincia de Salta. Me estoy refiriendo al doctor Gustavo Cuchi Leguizamón, autor, junto a su amigo Manuel José Castilla, de este tema que se llama La Arenosa, y esta salteña que le dicen artísticamente La Gauchita. Paola Arias nos viene a cantar a la mañanita. Venga nomás, cuando quiera.

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35 minutitos de esta jornada, día sábado. Tengo acá el horario de misas y celebraciones de este año, ¿no? Esto se va a llevar a cabo a partir de las 17 horas en el día de hoy, ¿no? Allí en la capilla San Pedro. Bueno, a las 19 horas se hará la misa en

la parroquia. Para el domingo 27, a las 9 de la mañana en la capilla María Auxiliadora, se va a hacer la misa, y a las 11 en la parroquia, se va a hacer la entrega de la palabra, por supuesto. ¿Qué otra cosita tenemos para este finde? ¿Nada más, no? ¿No tenemos nada más? Lo tenemos a nuestro amigo Gabriel, que anda trabajando fuerte, temprano. Sí. Bueno, y a lo mejor lo pueden ver allí en la Plaza Juan Pascual Prín. De total es chiquito, ¿viste? Sí. Nosotros ya que empezamos a irnos. ¡Qué bárbaro! 56 minutos han pasado de las 9 de la mañana, pero queremos recordar también esta fecha inolvidable, ¿no? Para mañana, que nosotros no vamos a estar. El día lunes tampoco vamos a estar, debido a que se ha trasladado el Día del Empleado de Comercio con un feriado así a nivel local, ¿está bien? Bueno. Y nosotros integramos la lista de empleados de comercio, ¿no? Creo que así nos dice. No, yo no tengo nada que ver. Pero bueno, el personal de aquí. A ver qué mensajes nos han dejado. Que bueno. Bueno, el día del maestro. No. Ah, buen día, maestro. Lo digo por lo bien que conduce el programa. Bueno, Héctor Vargas, ¿Me pasa algo de Larralde? No, imposible. Por más que diga que es hijo del presidente. No. Para el día martes, sí. El día martes vamos a tener algo del Pampa Larralde. Pero lo hacemos en la primera hora, en la primera hora, de 7 de la mañana hasta las 8, tenemos nuestra música surera, así que, bueno, que tengan un ex de Coronel Pringles. Yo quería referirme a este último tema, al recuerdo que tenemos en las efemérides. De un día como hoy. Sí, parece que entró en el campo, ¿viste? Es lo mismo. Cerrala tranquila cuando entré. Sí. Qué paisano que... nos dejaba un día como el de mañana, pero del año 2011, don Hugo Jiménez Agüero, en cercanía de la ciudad de Bahía Blanca, ¿no? En un trágico accidente. Fue identificado con el sur de nuestro país a través de la música. Él rescató los antiguos ritmos tehuelche y de la provincia de Santa Cruz, donde se radicó. Su vida concluye luego de este accidente, pasada las 22 horas, allí en la ruta nacional número 3, unos 20 kilómetros aproximados de Bahía Blanca, cuando una maniobra, bueno, ahí perdió la vida. Autor de tantos, pero tantos temas, con uno de ellos el que nos vamos a estar yendo en esta mañanita, y el agradecimiento infinito a todas las firmas comerciales. Bueno, sigue entrando gente. Parece que es acá la fiesta. Anda a saber. Sí, el agradecimiento a todas las firmas comerciales. Y bueno, en la parte técnica, nuestro amigo Huguito Recoski, que nos vamos a encontrar el día martes a partir de las 7, si el tatita así nos permite. Don Hugo, ¿cómo? No hay problema. El don Hugo Jiménez Agüero no le cantó solamente allá a la provincia donde se radicó, que era Santa Cruz, sino le cantó a toda la Patagonia, para que ustedes sepan que hay algo más allá del Colorado. Hugo Jiménez Agüero en la despedida. Que lo pasen lindo. Feliz aniversario, Pringles.

0: quererlo, sí.
1: 31 minutos.
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1: Hola, ¿qué tal? ¿Cómo están? Muy buenas tardes. Bienvenidos a una entrega más de Es por Cristo, aquí por FM Transformación y por las pantallas de Canal 2.
2: ¿Qué tal? ¿Cómo están todos? Bienvenidos a este programa en el que vamos a compartir distintas actividades que se van realizando en nuestra comunidad y también en la región y también en todo el mundo.
1: Así es.
2: Como por ejemplo, bueno, por fin se confirma. El día de la primavera, bueno, recibimos esta noticia. En vez de flores amarillas, recibimos la confirmación de que estaba confirmada por fin la agenda del Papa, que el 9 de noviembre va a ser feriado. Así que
1: Feriado nacional.
2: Así que también les vamos a ir comentando sobre esto.
1: El resto de los días será feriado de acuerdo a los lugares donde el Papa León
2: tenga actividades.
1: Exactamente.
2: Bueno, también vamos a compartir un...

0: una entrevista con Sandra Pandelés, que nos va a contar un poco lo que está preparando la Junta Nacional de Catequesis para prepararnos justamente para la venida del Papa, aunque no vayamos a su encuentro, aunque no podamos acercarnos a ninguno de los lugares donde él va a estar. Bueno, también es una forma de prepararnos, porque podemos seguir, ahora con los medios de comunicación, podemos seguirlo a través de pantallas, a través del teléfono, podemos ir siguiendo todo lo que va haciendo, y bueno, también necesitamos de una preparación para eso. Así que vamos a compartir un material que la Junta de Catequesis ha preparado.
1: También vamos a estar hablando sobre el discernimiento. Lo hemos tocado ya en otras oportunidades, pero siempre es bueno hablar de esto, ¿no? De, a veces cuando decimos, Dios me está diciendo esto porque vi tal cosa, Dios me está diciendo esto.
0: ¿Cómo saber si es que viene de Dios?
1: Exacto.
0: Bueno, entonces tenemos que discernir eso que nos pasa.
1: Y esto lo vamos a hacer a través de un video del padre Pablo Savoia, que ya es... prácticamente columnista de Por Cristo, así que lo sepa.
0: Sí.
1: Pero bueno, que tiene
0: en
1: muy
0: algún momento
1: materiales.
0: Vamos a hablar con él.
1: Sí, seguro.
0: Y por supuesto, tenemos también hoy la penúltima escena bíblica, ¿sí? ¿Qué pasaje bíblico es? Así que se nos está terminando septiembre. La semana que viene será 30, último día, y vamos a tener el último. ¿Qué pasaje bíblico es? El de hoy dice así.
1: Al sexto mes fue enviado por Dios el ángel Gabriel a una ciudad de Galilea, llamada Nazaret, a una virgen desposada con un hombre llamado José, de la casa de David. El nombre de la virgen era María. Es
0: bueno,
1: fácil.
0: Recontra fácil, sí, se las hicimos re fácil. Así que bueno, comuníquense con nosotros al 2922-421-446 y nos dicen la respuesta. La escena es... tal cosa.
1: No nos envíen en qué versículo está.
0: No. ¿Cómo se llama esta escena? Así como tuvimos los
1: el
0: anteriores,
1: bautismo,
0: la venida
1: la
0: del Espíritu
1: de
0: Santo. Exacto. Bueno, ¿qué escena bíblica es?
1: Es muy fácil.
0: Bueno,
1: bien.
0: Comenzamos.
1: Ya Hugo ahí está dando la respuesta correcta.
0: ¿Está bien?
1: Sí,
0: pero perfecto. Genial.
1: Sí,
0: viene acertando todas, ¿eh?
1: Sí, sí. En cualquier momento Hugo va a estar sentado acá.
0: Va a estar sentado tal cual, como columnista de Por Cristo. Bueno, hablábamos de la visita del Papa y, bueno, lo primero que nos dieron a conocer fue el lema y el logo que se va a utilizar en este viaje.
1: El lema es, vayan, bienvenidos todos, vayan y anuncien.
0: Claro, tiene dos partes este lema y lo que quiere reflejar con esto, bueno, dice que evoca la identidad cristiana anunciada por Aparecida a través de otra dupla discípulos misioneros. El centro del lema está en la palabra todos. Todos son bienvenidos al encuentro. Todos son enviados a anunciar el Evangelio.
1: Y su antecesor decía todos, todos,
0: tal
1: todos.
0: Tal cual,
1: ¿eh?
0: Sí.
1: Bueno, bienvenidos todos. Vayan y anuncien entonces el lema de la visita del Papa León a nuestro país.
0: Bienvenidos todos, la expresión remite al corazón hospitalario de Dios, que ofrece una fiesta para todos los pueblos. Jesús, el Hijo de Dios, ha venido para ofrecer ese banquete a todos en su vida y enseñanzas. Él nos revela un Dios Padre con los brazos abiertos que recibe a todos los que se acercan. Jesús es la presencia hospitalaria de Dios en la historia. Vengan a mí todos los que están afligidos y agobiados y yo los aliviaré.
1: Vayan y anuncien, la Iglesia presente en Argentina, desea renovar su respuesta al mandato misionero que Jesús hace a sus discípulos. La Iglesia se siente ungida por la voz del resucitado a salir a los cruces de los caminos, a invitar a todos los que se encuentren, para que nadie quede fuera del banquete. La misión implica salir de sí mismos. La salida, el movimiento, es condición estructural de la proclamación del Evangelio.
0: Bueno, y por ahí si no lo vieron, hay tantas formas, tamaños y tonos. Nadie queda afuera. Somos una comunidad que camina unida hacia el encuentro.
1: En el centro hay una cruz, la cruz, el corazón de nuestro anuncio. En el centro del pueblo, la cruz se revela a través del espacio que compartimos. Nos recuerda el centro de nuestra fe y la presencia viva de Jesús en medio de la comunidad reunida.
0: El tono, nuestra identidad y dinamismo misionero. Los tonos celestes nos abrazan en nuestra identidad argentina, mientras que la perspectiva de una sensación de marcha, un pueblo en salida que escucha, comparte y asume el llamado de vayan y anuncien.
1: Bienvenidos todos, vayan y anuncien. Sobre

0: la tierra surgirá un hogar común, sólido y hospitalario, dice el Papa León XIV. Apertura, diversidad, anuncio y encuentro. Nos preparamos para recibir al Papa León XIV en nuestra tierra. Y qué gran bendición, ¿no?
1: Esto, sí.
0: Qué hermosa bendición.
1: Sí,
0: tener.
1: Me gustó también, me gustó mucho el logo y me gustó también el lema, ¿eh? Bienvenidos todos, vayan y anuncien. O sea, todos somos bienvenidos, no importa de dónde vengamos, somos bienvenidos. Sí. Y el envío también es para todos.
0: Ya, ¿no? Que uh-huh. Nos invitaba a la iglesia a ser una iglesia en salida, una iglesia misionera, donde el Papa, en ese entonces, el Cardenal Bergoglio, tuvo un gran... una gran participación y un gran protagonismo en ese documento y bueno, que se tenga en cuenta esto, ¿no? De alguna manera León, creo yo, ¿no? Ha querido como que Francisco esté presente también en su visita.
1: Bueno, y el programa oficial es así: el domingo a las 4:30 p.m. llega a Aeroparque desde Montevideo, ¿sí? Y de ahí va al Monumento General San Martín, ¿sí? A las 5:00 p.m. A las 5:20 una ceremonia de bienvenida en la Casa Rosada y a las 6:10 visita al Presidente de la República. A las 6:30 autoridades y sociedades civiles en el Palacio de la Libertad se van a reencontrar con Francisco, con León.
0: Con León. El lunes 9 en Buenos Aires a las 9:15, León 14 hará una visita al pequeño Cotolengo Don Orione.
1: Que 7 cuadras antes se va a subir al Papamóvil y entonces desde el Papamóvil, o sea, va a recorrer esas 7 cuadras o 7 kilómetros, no me acuerdo. Bueno, pero sería lo mismo.
0: No.
1: Ah, bueno, dijo algo así eran, o no me acuerdo, 700 metros, una cosa así, que se va a subir al Papamóvil para que la gente también pueda acercarse ahí hasta el Cotolengo, va a ser en el Papamóvil.
0: A las 11:30 de la mañana, Santa Misa en el Monumento de los Españoles. Esto era un lugar donde que se sabía.
1: Este sería como el encuentro
0: para toda la
1: principal, sí.
0: A las 4:10 p.m, en la Universidad Católica Argentina habrá
1: un encuentro
0: donde se hablará sobre el mundo del trabajo.
1: A las 5:30 con los líderes religiosos en el Palacio San Martín.
0: 18:45 víspera con los obispos en la Catedral Metropolitana.
1: Pastoral en la Catedral y a las 20:15 vigilia con los jóvenes ya en el Monumento de los Españoles. Se vuelve para Buenos Aires y ahí a las 20:15 hace la vigilia con los jóvenes.
0: Y el miércoles 11 va a estar en Luján. A las 8:00 a.m. hará una visita en el Complejo Penitenciario Federal de Buenos Aires. A las 10:00 a.m. Santa

0: con generosidad las normas de su orden y las directrices difíciles de sus superiores.
1: Fortaleza soportó con serenidad y valor los sufrimientos físicos, las llagas y las pruebas espirituales.
0: Prudencia, otra de sus virtudes, aconsejaba a los fieles a la luz de Dios, tratando a todos con justicia y respeto.
1: Caridad mostró un amor inagotable por los enfermos y necesitados, fundando el hospital Casa Alivio del Sufrimiento.
0: Portó en su cuerpo las llagas de la pasión de Cristo durante 50 años. Por eso se lo ve muchas veces
1: con las
0: manos tapadas, sí. ¿No? Que muchos decían en ese entonces que él mismo era el que se las hacía.
1: Lectura de corazones. Poseía un discernimiento extraordinario para leer las conciencias durante el sacramento de la confesión.
0: Vivía cada misa como una unión profunda con el sacrificio de Cristo y pasaba horas interminables reconciliando a los penitentes.
1: Bueno, estamos entonces. Nos pasamos un poco este primer bloquecito.
0: Pero bueno, había cosas muy lindas para compartir y comentar.
1: Bueno, vamos a la música y enseguida estamos de vuelta.
0: Vamos con Pablo Martínez, Ven y Verás.

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0: Bueno.
1: Graciela también.
0: Graciela también, bueno, y que a este pasaje bíblico que dice, al sexto mes fue enviado por Dios el ángel Gabriel a una ciudad de Galilea llamada Nazaret, a una virgen desposada con un hombre llamado José de la casa de David. El nombre de la virgen era María. Bueno, ¿cómo se llama este pasaje bíblico?
1: Bueno, vamos a escuchar una entrevista que le hiciste a Sandra Pandelés. Ella es integrante de la Junta de Catequesis.
0: La Junta Arquidiocesana,
1: exacto. La cual preparó unos encuentritos para prepararnos para la venida del Papa León.
0: Así que bueno.
2: Hola Cristi, hola Guillermo, hola a todo el equipo. Buenas tardes y buenas tardes a toda la audiencia. Bueno, desde ya, darles las gracias por esta posibilidad de compartir el trabajito que se está haciendo desde la Junta de Catequesis de Bahía Blanca, preparando la venida de nuestro Papa León XIV a la Argentina. Bueno, les cuento un poquito que esta propuesta surge como una sugerencia del obispo auxiliar, Monseñor Pedro. La propuesta la hace llegar a la Junta de Catequesis a través del padre Mariano Frick. Propuesta, surge este trabajo. La propuesta del padre Pedro era más sencilla, pero bueno, coincidimos en ampliarla un poquito, ¿no? Ya que nos poníamos a trabajar, por ahí agregarle un poquito más de información para enriquecer el trabajo. Ese trabajo se organizó, como lo hemos compartido, en 8 fichas, cada una con contenidos distintos, que va a ser trabajado de manera, y va a ser compartida cada ficha de manera espaciada, ¿no? Para darle tiempo y oportunidad que se pueda trabajar en los grupos de catequesis, lo que considere, ¿no? Eso es como en realidad es como para que uno tenga una idea de trabajo. De ahí podemos partir y ampliar la información o no. Eso depende del grupo y depende de cómo uno, del tiempo que uno tenga para trabajar en las catequesis. La idea es por ahí salirse un poquito

del itinerario formal que venimos teniendo en la catequesis y agregarle este trabajo con las fichas. Eso es para trabajar con anterioridad a la llegada del Papa, como para ir preparando nuestro corazón. Después va a haber un trabajo posterior con la idea de qué nos dejó el Papa, su mensaje, el mensaje dirigido a los jóvenes, a las familias, a nuestro país. Bueno, ¿qué nos deja? Después también va a haber un trabajo previo a su partida, ¿no? Cuando él regrese a su país. Así que bueno, por lo pronto es eso y está disponible, lo hemos compartido en todos los medios de comunicación, incluso está en la Junta Nacional de Catequesis. También lo compartimos de comunidad para que pueda llegar a cada rincón de la arquidiócesis, para que todos tengan la posibilidad de trabajarlo. No es obligación, es una sugerencia de trabajo, ¿no? Esa es la idea. Después cada uno verá si lo quiere tomar o no. Está muy bueno porque las fichas están con infografía, con las citas bíblicas, tiene muy buena información. Incluso va a haber sugerencias también de material adicional, por ahí algún video, algún otro texto, algún otro libro que se pueda recurrir para ampliar esa información. Pero bueno, eso sería todo el trabajito. Y también se está compartiendo el itinerario del Papa en nuestro país, qué lugares va a visitar, los horarios de misa, bueno, el horario de llegada, el horario de partida, que todo, bueno, dependerá también del trabajo, ¿no?, que le lleve recorrer cada lugar. Bueno, eso sería todo. Desde ya, muchísimas gracias. Espero que quede claro, que se entienda que es una catequesis con itinerarios para acompañar justamente la catequesis de jóvenes, la catequesis de adultos, la catequesis de comunión, de confirmación. Hay mucho, mucho material que elabora la Junta para acompañar el trabajo de las catequistas en cada comunidad. Y bueno, a disponer nuestro corazón para recibir al Papa, a nuestro Papa León XIV, que no es poca cosa recibirlo en nuestro país, en nuestra tierra, que sea con mucha paz, con mucha alegría, con muchas bendiciones para cada uno de nosotros, de los argentinos y principalmente, ¿no?, de la Iglesia en el mundo entero. Un abrazo enorme.

0: el material que nos enviaron gentilmente para compartir con ustedes. ¿Sí? Dice la visita del Papa León XIV, bienvenidos todos, vayan y anuncien. Y este primer, esta primer ficha habla sobre Pedro, fe, servicio y amor hasta el final, como para que también podamos ir reflexionando y meditando un poco sobre Pedro y sus actitudes y qué cosas también nosotros podemos copiar, podemos tomar para nosotros. Nació en Betsaida y residente de Cafarnaún. Era un hombre sencillo, impulsivo, franco y espontáneo. Solía hablar en nombre de los demás apóstoles y pedir explicaciones al maestro.
1: ¿Cómo fue llamado Pedro por Jesús? Bueno, Jesús lo llamó cuando todavía era pescador, el Cristo, el Hijo del Dios viviente.
0: ¿Cuál fue la misión de Pedro? Pedro fue el primer papa. Yo te digo que tú eres Pedro y sobre esta piedra edificaré mi iglesia y las puertas del reino de la muerte no prevalecerán contra ella. Te daré las llaves del reino de los cielos. Todo lo que ates en la tierra quedará atado en el cielo y todo lo que desates en la tierra quedará desatado en el cielo. Esto lo cita Mateo en el capítulo 16 del 18 al 19. Jesús lo hace también pescador de hombres. Lo llama y le cambia el nombre, le da una nueva identidad. Le dice Simón Pedro. Fue el primero en entrar al sepulcro vacío y recibió de Jesús la confirmación de su misión pastoral al pedirle que apacentara sus ovejas. Asumió el mando en Jerusalén, predicó ante las multitudes, realizó curaciones y enfrentó a las autoridades del Sanedrín.
1: ¿Cómo muere Pedro? Durante la persecución de Nerón, el día 29 de junio del año 67 de nuestra era. Pedro murió en el circo de Nerón.

0: Bueno, podemos ir meditando cada una de estas partes, por ejemplo, cuando es llamado para una misión. Bueno, entonces ahí podemos pensar, bueno, ¿a mí a qué me llama Dios? ¿Cuál es mi misión? ¿Qué es lo que tengo que hacer? Tratar de descubrir, ¿verdad? Capaz que también me llama a ser un pescador de hombres, capaz que también, qué sé yo, decide hacer algo nuevo conmigo, ¿sí? Capaz que me llama a ser un líder, como dice, asumió el mando en Jerusalén y predicó ante multitudes. Bueno, ir pensando un poquito sobre esto. También tener en cuenta nuestra historia, en qué momento nos llama, quiénes somos, ¿sí? Estas preguntitas que tenemos acá las podemos trasladar directamente a nosotros.
1: Y también tener como referencia, ver que Jesús nos llamó a lo más selecto.
0: Exacto.
1: Jesús llamó a aquellos que realmente tenían un corazón dispuesto a seguirle. Pedro era un pescador. No.
0: Hombre sencillo, impulsivo, franco y espontáneo.
1: Bueno, así y que después los siguientes materiales serán los sucesores de Pedro, cuáles son las funciones del Papa, el Magisterio, cronogramas oficiales de la visita de León, bueno, para preparación de esta visita del sumo pontífice a nuestro país. Bueno, vamos a la música con el grupo GESED y esta canción que se llama Somos del Señor.

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3: En el nombre del Padre, del Hijo y del Espíritu Santo. Amén. Señor de la vida, tú nos diste el don del agua, fuente de fecundidad, frescura y esperanza. Ella calma la sed, fecunda la tierra y limpia las heridas. Damos gracias porque también ella es símbolo de tu gracia, de tu amor, que nos renueva por medio del bautismo. Hoy te pedimos que nos enseñes a custodiarla con gratitud, justicia y responsabilidad. Un derecho sin fronteras destinado a todos tus hijos. Vemos con dolor a tantos hermanos y hermanas que no tienen agua limpia, que caminan kilómetros para encontrarla, que enferman por su escasez. Espíritu nos transforme en peregrinos de lo esencial, capaces de vivir con sobriedad, denunciando el derroche, la contaminación, defendiendo el derecho de cada hermano y hermana a beber sin miedo, sin desigualdad. Haz que nuestro cuidado del agua sea signo de amor al Creador y compromiso con la vida de los más pobres,

0: Bueno, y en la parroquia hay una imagen de Nuestra Señora de la Merced. Porque mañana es el día de Nuestra Señora de la Merced, 24 de septiembre, patrona de nuestra arquidiócesis. Y mañana también es el aniversario de nuestro coronel Pringles.
1: Justo coincidió que esta imagen que está recorriendo las distintas parroquias de la diócesis, justo tuvimos la bendición de que estuviera de visita acá en Pringles el día de su fecha.
0: De su fecha.
1: Entonces, creo que va a haber un rosario antes de la misa, justamente para celebrar y, bueno, y rezar también por esta comunidad.
0: Bien, y después esta imagen de la Virgen de la Merced irá camino a Coronel Dorrego.
1: Exacto.
0: Creo que ya estuvo hace unos años atrás esta imagen.
1: No recuerdo.
0: Creo que fue un día sábado que estuvo por una calle céntrica, por ahí. Me parece, tengo ese recuerdo, me parece que sí.
1: Bien. Bueno, les contamos cómo van a ser las misas y celebraciones para el fin de semana. Obviamente el sábado se va a participar del desfile, ¿sí?
0: Misa en parroquia.
1: Y el domingo a las 9 de la mañana en María Auxiliadora y a las 11 en parroquia.
0: El viernes 25, fiesta patronal de la Capilla Virgen del Rosario de San Nicolás. La procesión comenzará a las 5:30 de la tarde y al finalizar Santa Misa. Luego, chocolate con tortas.
1: El domingo 27 hay una invitación muy especial a las... teníamos el Rosario que se viene rezando todos los 27 en la Capilla San Pedro en honor a la Virgen de la Medalla Milagrosa. Y a las 19 horas hay un rosario meditado por la vida y el consuelo en la Capilla Virgen del Rosario.
0: Así que tenemos el domingo 27, tenemos a las 4 de la tarde,
1: sí,
0: un rosario en la Capilla San Pedro, sí,
1: sí,
0: en preparación a la Medalla Milagrosa, y a las 19 horas en la Capilla Virgen del Rosario, un rosario meditado por la vida y el consuelo.
1: Sí, que no es solamente rezar. La invitación dice, vamos a recorrer el rosario con dinámicas, reflexiones y también compartir herramientas para actuar frente a situaciones difíciles de dolor y para acompañar a familias que pasan por ellas. Es un espacio para reconfortar el alma. Es abierto a todos y bueno, lo que piden es ir con el rosario y un papelito con el nombre de alguien que necesite de esta oración.
0: Bueno, y acá Roque nos dice que mañana a las 8 de la mañana, ajá, va a ser el rosario de Nuestra Señora de la Merced.
1: Bueno, todos invitados entonces a las 8 de la mañana a compartir este rosario.
0: Mañana es feriado para la administración pública, no hay clases tampoco y bueno, es optativo para la industria y el comercio por el aniversario de Pringles, así que bueno, también para aquellos que quieran participar y unirse al rezo del Santo Rosario, 8 de la mañana en la parroquia a Nuestra Señora de la Merced.
1: Bueno, y a semanas de la visita papal, Luján se prepara para la peregrinación juvenil número 52. Díaz Morón, Merlo, Moreno, Francisco Álvarez y General Rodríguez, antes de llegar a la Basílica Nuestra Señora de Luján.
0: Y ya que estamos hablando del Papa León XIV, nuestro Papa nos invita a los fieles de todo el mundo a unirse en el rezo del Santo Rosario. Cerca de 1.000.000 niños, se reunirán junto al Papa León XIV para rezar el Rosario por la Paz en un encuentro que tendrá lugar el próximo 1 de octubre en los Jardines Vaticanos, frente a la réplica de la Gruta de Lourdes en el mes de octubre consagrado al mes del Santo Rosario.
1: Bueno.
0: Esto también se busca replicar en todo el mundo donde está esta movida que se llama 1.000.000 de niños rezando el Rosario.
1: Exacto. Así que bueno, todas esas son las actividades que tenemos para este fin de semana, en estos días y el fin de semana. Vamos a la música, vamos a escuchar ahora Yo te alabo.

0: recordamos la consigna de hoy, a qué pasaje bíblico corresponde esta cita. Al sexto mes fue enviado por Dios el ángel Gabriel a una ciudad de Galilea llamada Nazaret, a una virgen desposada con un hombre llamado José, de la casa de David. El nombre de la virgen era María. Mándanos tu respuesta al 2922-421-446 o dejarla también en nuestra cuenta de Facebook.
1: Bueno, vamos a escuchar ahora, vamos a meternos en esto del discernimiento, pero primero vamos a escuchar al padre Pablo Saboya. Les contamos, la semana pasada es un sacerdote que también activa mucho en las redes, ¿sí? Es de estos misioneros digitales y tiene videitos muy interesantes y nos da material para nosotros poder hablar con ustedes. Vamos a escuchar lo que dice sobre el discernimiento.
2: A veces recibo mensajes.

0: de WhatsApp con mensaje lindo de alguna persona que me dice: te mando este texto bíblico porque siento que Dios me pidió que te lo mande. Ok.
1: No voy a cerrar la puerta a lo que Dios me quiera decir, por supuesto.
0: Pero a veces me quedo pensando si no es que en el ámbito religioso no usamos demasiado pronto la expresión Dios me dijo que sentí tender a distinguir qué viene de Dios, qué no viene de Dios. Claro que Dios puede hablar en mis sentimientos, de hecho lo hace, pero yo tengo que aprender a distinguir qué es lo que está pasando.
1: ¿Qué parte de esto viene de mis deseos? ¿Qué parte de esto está conectado con mis miedos? ¿Esto que quiero decidir me hace más libre o más dependiente?
0: Este tipo de preguntas nos ayudan a ver si lo que estoy sintiendo es de Dios o viene de otro lado. Tal vez sea algo que viene de Dios. Pero si eso que siento me lleva a encerrarme en mí mismo, a no conectarme con los otros, a no entregarme generosamente en el servicio a otros, por ejemplo, bueno, tal vez tengo que desconfiar si eso viene de Dios. Por eso, no todo lo que sentís viene de Dios. Es necesario que vivas tu vida en clave de discernimiento para poder...
2: Esto es especial para fulano. Me encantaría que escuche, como decía, le mandaron un mensaje, me encantaría que esto lo escuche fulano. Y en el ambiente parroquial es como que nos creemos un poco con esa...
3: Con ese derecho.
2: Con ese derecho de decirle a los demás qué es lo que tienen o deben.
3: Creernos que podemos ser guías espirituales o consejeros espirituales. Cuidado con eso.
2: Sí, sí, sí. Sí.
3: Mucho cuidado. ¿Sí?
2: Sí.
3: No cualquiera puede ser. Para llegar a eso uno también tiene que hacer un discernimiento, tiene que tener el acompañamiento de un sacerdote,
2: tiene
3: de un consagrado. No, para eso, no es para cualquiera, no porque tenga tantos años, por ejemplo, no sé, dando catequesis, tanto tiempo estando en tal grupo, me siento capacitado para esto. No, cuidado, ojo.
2: No, y también cuando recibimos algún mensaje o... ahora que estamos muy metidos por ahí en las redes y que vamos leyendo distintas cosas, bueno, también esto, ¿verdad? Tomarnos el tiempo, como decía el padre, de discernir, de ver si esto nos acerca o nos aleja de Dios. Eso está buenísimo, nos deja una forma clara de darnos cuenta. Si esto me acerca y hace que yo ame más a Dios y a mis hermanos, entonces viene de Dios.
3: Ese sería, el viento espiritual, lo que sea.
2: O el poder mostrarme y todo eso, bueno, entonces no viene tanto de Dios, por más de que vos estés metido en la iglesia, activando y trabajando para Dios.
3: Vamos a una pausa y después volvemos para hablar un poquito más en profundidad sobre el discernimiento.
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1: Bloque de Es por Cristo, recuerden responder a la consigna que tenemos sobre qué pasaje bíblico es, últimos minutitos para hacerlo. Y estábamos hablando sobre el discernimiento, sobre cómo darnos cuenta de lo que es para nosotros según la voluntad de Dios, ¿verdad? Muchas veces en la oración también hacemos nuestro pedido, ¿verdad? ¿Y cómo me doy cuenta si Dios me está respondiendo? ¿Cómo sé si me dice, bueno, sí?
2: O si dice no.
1: O si me dice que no.
2: Que algo no suceda como esperábamos no significa que Dios no nos está escuchando. Ahí en ocasiones la respuesta puede tardar. Y en otras, aquello que pedimos no es lo que más nos conviene. Y si no viene por algo, es,
1: también
2: ahí entra a jugar también el discernimiento.
1: Exacto. ¿Cómo se vive el discernimiento? No es un proceso en el que adivinamos qué es lo que va a pasar, ¿sí? Es un proceso en que nos preguntamos, ¿este camino me acerca más a Dios y a amar a mi prójimo? Lo que decíamos hace un ratito, ¿verdad? Okay. Ese es el parámetro. Si me acerca más a Dios y a amar a mi prójimo.
2: Entonces, bueno, ¿qué? ¿Dejo de pedir?
1: Claro.
2: No. Jesús mismo nos enseña a perseverar en la oración, pero también a reconocer que no todo está bajo nuestro control. Podemos pedir con confianza y al mismo tiempo aprender a decir, hágase tu voluntad, Señor. Si realmente esto que te estoy pidiendo es para mí, concédemelo. Y si no, bueno, dame también la capacidad de entender, de comprender por qué no es bueno para mí.
1: Jesús también oró por algo que no quería vivir en el huerto de Getsemaní. Dijo, si es posible, que pase de mí este cáliz. Así expresa su angustia y su deseo. Pero después dice, no se haga mi voluntad, sino la tuya.
2: Aceptar la voluntad de Dios no es resignarse. La resignación dice, ni modo, no hay nada que hacer, ¿no? La aceptación cristiana dice, no entiendo lo que está pasando, pero confío en Dios.
1: Y si estoy triste o enojado con Dios, también podés llevar ese sentimiento a la oración. Dios no necesita que escondas lo que sentís para acercarte a Él.
2: Después de nuestro Getsemaní, Dios también puede abrir un camino que hoy no alcanzamos a ver.
1: Bueno, ¿cuál sería entonces ese Getsemaní que necesitamos poner en las manos de Dios? ¿Qué es lo que estamos pidiendo nosotros? Que por ahí no nos toque, no tengamos que pasar. Porque el estar cerca de Dios no es que te promete que no vas a pasar por tribulaciones.
2: Y que sos inmune a todo.
1: Exacto, que no vas de tu lado.
2: Y sobre todo cuando uno está haciendo un camino de conversión, cuando uno comienza a vivir una experiencia de cambio que se va dando cuenta, el mundo, ¿no? Y el de abajo también te empieza a poner pruebas. Porque sabe que
1: sabe tu debilidad primero que nada.
2: Tu debilidad, pero sabe que vos también tenés una fortaleza.
1: Exacto.
2: Y quiere atacar tu fortaleza. No es Dios el que te pone pruebas, sino es el mundo y el de abajo también que te pone trabas. Por eso, cuando ante una dificultad y que vemos que el mundo se viene abajo, no bajemos la guardia, confiemos todo en el Señor. Y si las cosas no están saliendo como uno quiere, bueno, pedirle a Dios también que nos ayude a comprender y a entender por qué eso nos está saliendo así.
1: Y bueno, y el tema del tiempo, ¿verdad? Que muchas veces nosotros queremos todo en el momento, sin embargo, los tiempos de Dios no son nuestros tiempos y sabe perfectamente como Padre nuestro que es, qué necesitamos, en qué momento y nos lo da.
2: Con este texto, al sexto mes fue enviado por Dios el ángel Gabriel a una ciudad de Galilea llamada Nazaret, a una virgen desposada con un hombre llamado José, de la casa de David. El nombre de la virgen era María. ¿Qué pasaje bíblico es?
1: La Anunciación, exacto. Se la conoce como la Anunciación cuando el ángel Gabriel visita a la Virgen.
2: Bueno, ha sido todo por hoy. Gracias por su compañía. Gracias por los

0: mensajes, seguiremos esperando. Dentro de una semana nos vamos a volver a encontrar.
1: Se termina el mes de septiembre ya,
0: el 30 de septiembre.
1: Así que rapidísimo pasó este mes.
0: Gracias Hugo, que hoy nos acompañó
1: en los controles.
0: Yo hago nueva todas las cosas. Será hasta el próximo miércoles.
1: Chao.

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Gracias por acompañarnos.

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1: Es la hora 11:31 minutos. ¿Cómo está?

0: padre, teclado, teclado.
1: Ahí, barrio.
0: Barrio, barrio, padre, madre, como diablo. De Guadalupe, una amiga que falleció. La fecha de nacimiento de mi hijo.
1: Juan.
0: Juan, mi hermano.
2: Esa es tu fecha de nacimiento, me imagino, en
1: 1996. Sí, sí, sí. Después tengo un don por ahí. No puedo decir que es
3: ¿Está en pandilla?
1: Sí.
3: Te he criado, chicos.

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4: La hora 13 en punto.

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2: Llevándoles a ustedes todas las instancias de este desfile de 144 aniversarios de nuestra comunidad. Se está haciendo una semblanza histórica, obviamente, de la fecha de la creación de nuestro partido, con mucha presencia de público, instituciones, y una plaza que está desbordada en presencia de instituciones y de que son los encargados de ejecutar las estrofas de nuestro himno y, por supuesto, amenizar todo el desarrollo de quienes van a pasar frente al palco oficial, que está ubicado a un costado del escenario principal. Bueno, nos quedamos con audio original respecto de este aniversario que queremos llevar a ustedes en forma completa este desfile para después integrarnos por espacios, por determinados momentos, a todo lo que en artística se habrá de ofrecer al público presente.
3: Nuestro coronel Pringles. Sigamos escribiendo nuestras páginas en la historia de nuestra ciudad, manteniendo vivos nuestros valores y tradiciones. Señoras, señores, ¡feliz cumpleaños!

1960. En el año 2015 se reunieron algunos integrantes de aquella banda, a los que se sumaron otros vecinos para darle vida nuevamente. Músicos de distinta trayectoria integran esta nueva formación que continúa incorporando la presencia de integrantes de la banda municipal de Villarino que acompañan la formación de la banda Ceferino. Para coronar este 144 aniversario, nos acompaña la banda Curamalal del Regimiento de Infantería Mecanizada número 3 de Pigüé, dirigida por el Teniente Maestro de Banda Ariel Sosa, a quien agradecemos la participación en este acto. Ambas agrupaciones ejecutarán el himno nacional argentino, cantado por Emanuel Carazú. En simultáneo, integrantes del grupo Amores acompañan las profesoras Carolina de Dios y Lorena González.

0: Agradecemos la participación y la compañía musical de la banda del Regimiento de Infantería Mecanizada. Un aplauso para todos ellos. Gracias. A continuación, y dando la bienvenida oficial al cumpleaños de nuestra ciudad.
1: En primer lugar, gracias Señor por darnos este día. Es el cumpleaños de nuestra ciudad, es el cumpleaños de nuestro distrito en realidad, y cómo no festejarlo. Cada uno de los 5.250 kilómetros cuadrados que tiene Pringles, desde Falcón a Crave, antes de vine a almorzar, recorrí los puestos de los clubes, ya todos en movimiento. Después caminé y recorrí donde están cada uno de los feriantes y ya todos trabajando en movimiento. Y en todos, la alegría de poder

0: servicio de cantina. En esta oportunidad hay 143 feriantes, de los cuales 125 son de Pringles. Fíjense que prácticamente el 85-90% de los que están hoy mostrando sus productos son de acá, de nuestro distrito. Curso de la fiesta y de la tarde, y recorran y vean, porque hay cosas realmente muy lindas y vale la pena. Quiero agradecer y felicitar a las instituciones que van a desfilar hoy. 125 instituciones van a desfilar hoy. Cerca de 2.300 pasar acá por calle Alem y de ser aplaudidas por todos ustedes dándole este marco increíble. Esta es la fiesta de los pringlenses. Por anteúltimo, quiero agradecerles a todos ustedes por estar, por acompañar, por ponerle buena onda y buena energía a este cumpleaños, destacarlo. Por último, agradecerle de todo corazón a los que trabajaron muchísimo desde hace mucho tiempo para poder llevar adelante esta fiesta. Todo en la previa, ahora, durante, que hay muchas personas trabajando, un gran equipo trabajando, y lo que va a ser cuando termina, cuando ya termina, cuando después de los que hicieron todo esto posible. Así que agradecerles a todos, no quiero dejar de nombrar a la banda del Regimiento de Infantería Mecanizada, siempre acompañándonos, a nuestra querida banda Ceferino y a la banda del municipio de Villarino que nos vino a acompañar. La verdad que gracias por estar acá. Todos están haciendo que esto vaya a ser una gran fiesta. Así que no lo voy a extender más. Me retaron, me dijeron que no tenía que ser larguero, no más de 3 minutos, deben ser 3 minutos y medio. Así que lo dejamos ahí, disfrutemos, aplaudamos mucho a las instituciones y que tengan un espectacular cumpleaños de nuestro distrito. Muchas gracias.
1: Señoras, señores, vamos a preparar fuertes palmas porque todos aquellos que desfilan están regalándonos su tiempo también, su formación, su institución y el sentido de pertenencia con su ciudad. En cuanto a participar de su cumpleaños, con lo que tienen, con lo que saben hacer, diciendo presentes en cualquier momento que eso va a suceder, también para ellos, pilotos, toda la escuela de vuelo que tenemos en el aeroclub local, les vamos a pedir un fuerte aplauso. Mientras tanto, se preparan, vamos a acercarse al palco oficial a solicitar la autorización para dar inicio al desfile de instituciones. Ella forma parte del Fogón de los Gauchos.
2: Es importante destacar que es la primera vez que una gira de Coronel Pringles.

0: 1900, su primer párroco al que recordamos con respeto, Jesús Lorenzo Alfonsín, el actual padre que acompaña a esta comunidad, el cura párroco Matías Pardo. Junto con la parroquia, también acompañan la capilla San Cayetano, San Pedro, Santa Lucía, la capilla Virgen del Rosario de San Nicolás, María Auxiliadora, capilla Virgen de Fátima, Legión de María, el movimiento de Schoenstatt, el grupo de monaguillos, las catequistas y sus catecúmenos, el movimiento de cursillos de cristiandad, el grupo de oración de la renovación carismática, Cáritas Parroquial, creada el 28 de mayo de 1980.
1: Buenas tardes a todos, también con esta alegría de compartir nuestro aniversario. Hoy queremos rezar con Santa Rosa, que está mirando al palco, por nuestros esfuerzos para seguir buscando caminos que den vida, que nos hagan servidores alegres de la comunidad llamada a vivir en el amor, por los jóvenes y adultos que convivimos en Coronel Pringles, para que como Santa Rosa sigamos escuchando un llamado a la alegría de una comunidad que se cuida y crece en el amor. Por eso, por la vida ejemplar de Santa Rosa de Lima, cuyo perfume de santidad irradia desde Perú al mundo entero. Te agradecemos que en tu providencia sea reconocida también en Coronel Pringles como patrona desde sus comienzos. Tú que elegiste a Santa Rosa para consagrarse totalmente a ti, sin dejar el mundo, siguiendo a Cristo en su pasión, concédenos por su intercesión la fuerza del Espíritu Santo para a nuestra Madre María Santísima, para que nunca nos apartemos de Jesús y seamos discípulos y misioneros en el anuncio del Evangelio y en el servicio al prójimo. Permanece en el cuidado de esta población de Coronel Pringles, confiados a Cristo, el intercesor, ante el Padre Dios. Amén. Santa Rosa de Lima, ruega por nosotros. Y un aplauso a esta localidad por la intercesión de Santa Rosa. Nos llega a todos la bendición.
0: Ahora, director de la Escuela de Vuelo y jefe de Aeródromo.

0: a quienes integran la Iglesia Evangélica Fuego del Espíritu Santo, Escuela Oficial de Eliminación Cristo Libera, fundada el 3 de enero del 2021. Primer presidente Miguel Ángel Tudela González, referente actual Miguel y Paola Tudela.
1: Su paso el Censa 150 de uso.
0: Acto de gloria. Su pastor actual, Cristian Pacheco. La iglesia es pacto de gloria con una visión clara. Levantar una iglesia que predique a Cristo con poder, santidad y presencia del Espíritu Santo.

0: maravillosa con un clima excelente que nos permite ahora sí seguir disfrutando del espectáculo. Los aviones que siguen pasando sobre nosotros realizando un show aparte.
1: Es una de las sorpresas del desfile. Son adultos mayores que quisieron hacer su propia murga.

0: a cargo de Evangelina Valderrey.
1: Yo no estaría escuchando las palmas, que es muy importante para eso. Ahí va, fuerte. Confeccionaron sus propios trajes, están con su propia música. Evangelina, parte del equipo que tenemos mayor de Coronel Pringles. Y las palmas para ellos.
0: Con alegría, con confianza, con esperanza de vida, nuestros adultos mayores también se hacen presente hoy. La primera en la zona de adultos mayores. ¡Qué bien! Precursores. El área se dedica no solo a la asistencia domiciliaria, sino que a coordinar actividades lúdico-recreativas para el bienestar y alegría de los adultos mayores y personas con discapacidad.
1: Es la primera en su clase, formación pura y exclusiva, acompañada por los amigos de Gastando el Adoquín.

la Asociación Beni Amigos de la Tercera Edad, fundada, creada el 28 de diciembre de 1985. Su primer presidente, Pedro. Recibido con un fuerte aplauso, 84. Su referente actual, María Amalia Otero. El taller Protegido Esperanza actualmente cuenta con 3 líneas de producción. Mientras tanto, el equipo de taekwondo, que también dicta sus clases en la Peña Amigos de la... ¡Haciendo deporte! ¡Ese es nuestro taller! Y dice, ¡feliz cumpleaños, Coronel Pringles!

el Centro de Día Hermandad está con nosotros también. 1993, el año de su fundación. Primer presidente, la recordada Irma Pereira. Referente actual, Laureana Morales. Durante más de una década funcionó en distintas sedes. Atención, gracias al compromiso de quienes forman parte de esta institución. Hoy el Centro de Día Hermandad, en su stand, está realizando una campaña de socios frente al edificio donde están allí las instalaciones del Rotary Club.

0: Jardín de Infantes número 901, tambor de Tacuarí, fundado en 1963. Su actual directora, Miriam Astaburuaga.
1: 164, su actual directora, Carla Schmeichel. A partir de este año se agregó la salita de un año. Y ahí va y llora, mi amiguita.
0: A poco más de 60 kilómetros.

0: 2023 cuenta con edificio propio.
1: Buenas tardes a la comunidad educativa del Jardín de Infantes 904, Rosario Vera Peñalosa, fundado el 7 de mayo de 1975. Su directora, la movediza Jessica León Cavallo, que siempre está haciendo alguna actividad para el jardín. En sus inicios comenzó a funcionar en la escuela número 6.
0: Eco de ellos. Recibimos al jardín número 906, Elsa Divito, fundado en 1983. Alejandra Gil de Muro es su actual directora. El jardín comenzó a funcionar en San

0: Comunidad Educativa del Jardín 908, Fermina Nicasia Pringles, fundado el 19 de mayo de 1992. Su actual directora, la señora Carla Schneider. Fuerte el aplauso para los jardines de infantes, nuestro gran semillero educativo dentro del ámbito rural y también el urbano.
1: Como una paradoja de la salud, entendiendo la Edgar Kennedy, el 20 de septiembre de 1999. Jardín de Infantes número 909, Marta Salotti. Su directora, Magalí Montebellier, y secretaria, Lucrecia Lejona.
0: Su directora, Silvana Carnevali. Su directora actual, Julieta Oturral. Nos acompaña también el Jirín número 4 del Divisorio, fundado el 4 de octubre de 2016. Directora Nancy Ravera, Jardín Rural de Matrícula Mínima.

0: del pensamiento, fundado el 11 de mayo de 1990.
1: Ingenieros del pensamiento, fundado, creado el 26 de septiembre de 1906. Su actual directora, Balbuena Paola, integrante de comisión cooperadora también del jardín.
0: El jardín número 6, paraje El Chelforó, fundado en el año 2005. Con su directora actual, Lucía San Martín, también hizo su paso frente al palco de la municipalidad.
1: Seguimos con la EPI número 31, República Argentina, fundado el 18 de mayo de 1965. Su primer directora, Jessy Javier de Gol. Su actual directora, Jackie Sibardi Lascano. Jessy Javier de Gol, docente que inaugura la escuela en el año 1965. Y un amigo que allí vivía en un pueblo en Río Negro, que significa Codo de Río.
0: Reconocemos el valor de la educación, lo fomentamos y agradecemos que los educadores sigan permaneciendo en estos lugares.

0: como paraje La Malia, donde se hace presente y funciona, a la estación Grave en el año 2000, a la estación Coronel Falcón, y en el año 2003 se traslada al Sein, a el paraje El Divisorio. Desde el año 2013 funciona en su lugar actual.
1: Llega también a nuestro cumpleaños la Escuela de Educación Primaria número 12, Almirante Guillermo Brown, paraje La Malia, fundado en 1909. Su actual directora, Candela Irina López, una institución que se caracteriza por el sentido de pertenencia, unión y trabajo en equipo de toda la comunidad educativa, apadrinada por el Batallón de Vehículos Anfibios de la Base de Infantería Marina Baterías.

0: estación ferroviaria, que, y luego el desfile, que para ellos también es importante y para nosotros tenerlos aquí.
1: Pasando sobre el palco, en familia, de la mano, con un carrito, el girín número 10, Estación Lartigó, fundado en el año 2000.

0: fundada en 1988. Su primer directora, Marta Lambarri. Su directora actual, Silvina Metz. La Escuela de Educación Temprana, institución encargada de recibir y dar la bienvenida a niñas y niños de 45 días a 2 años que requieran tempranamente mediaciones didácticas, donde se acercan experiencias pedagógicas referidas a la exploración del ambiente, comunicación, expresión, desarrollo personal y social. Le damos ahora la bienvenida a la Escuela de Educación Especial número 501, Granaderos de San Martín, fundada en marzo de 1970. Comenzó a funcionar en esa fecha en la Casa Habitación de la EP número 7 con modalidad de escuela múltiple. Hoy en día se trabaja de manera integral con estudiantes. La cantidad de gente que participa y le agradecemos. Le damos la bienvenida a la Escuela Especial 502 Islas Malvinas porque ellos votaron su propio nombre. Fundada el 16 de marzo de 1987, su primer directora, Laura Lafalle, su directora actual, Lucrecia Moreno, Escuela de Educación Especial, nivel inicial, primario y secundario.
1: Mantenemos el aplauso conjunto celebrando la educación de pie.
0: El sonido de las bandas, de la música, es por la empatía con el autismo, con esta condición que también es contenida, tratada y abordada en las escuelas especiales. Les agradecemos muchísimo por ese gesto. Le damos la bienvenida a la EP número... Su actual directora, Carolina Palomín, Ravera Liliana como vicedirectora. La escuela 1 fue creada el 15 de abril de 1884, siendo su primera ubicación en el paraje rural Pilla-Huincó. Cambió de lugar geográfico en varias ocasiones hasta quedar con una matrícula de 511 alumnos. La escuela 1 tiene su personal docente integrado por 54 personas. Y comparte el edificio con la Escuela de Educación Secundaria 1 y la ESEA número 1.

0: Cuello, su primer director Felipe Esenardo, su actual directora Pamela Benítez. Esta escuela fue en sus orígenes rural, funcionando en el paraje El Jagüelito, siendo el cuartel cuarto en el campo propiedad del señor Gabino Venegas.
1: María Elizabeth Fernández, su actual directora, fue creada el 19 de abril del año 1906, cumpliendo 120 años de compromiso con la educación. La institución reafirma su vigencia como corazón e identidad del barrio Hipólito. Fundada, creada en el año 1933, 3 años después de la fundación de Indio Rico. Su actual directora, María Inés Pérez. Debido al incremento de la población del pueblo y a través de la Dirección General de Escuelas de la provincia, se obtuvo el permiso para...
0: 23. Su actual directora, la profesora Mabel Andrea Durcodoy. La escuela comenzó a funcionar en el paraje conocido como Los Corrales. Posteriormente se trasladó donde funciona la escuela agrotécnica y finalmente se construyó su propia casa en la avenida Frondizi.
1: La EP número 13, frente al palco, recibiendo los aplausos de todos los presentes. Constancio Vigil, Estación Reserva, fundada en el año 1920.

0: Su actual directivo Antonella Fiore. Esta escuela, como tantos, nos visita en el cumpleaños de la ciudad.
1: Creada en el año 1950.

0: 1991, terminan sus estudios con el 11. Su primer director, Mariano Siri, su actual directora, la señora Claudia Ollanarte.
1: Recibimos ahora la Escuela de Educación Artística Nula y la Identidad. Su directora actual, la señora Romina Copló. La Escuela de Educación Artística número 1 inició su actividad en el año 2016. En su décimo aniversario, continúa formando de manera integral e interdisciplinaria a niños, niñas y jóvenes a partir de los 5 años y hasta los 18 en las diferentes disciplinas artísticas de música, teatro, artes visuales, literatura y con sus talleres para adolescentes como producción audiovisual, fotografía, maquillaje.
0: La docencia formándose en una escuela para todos los gustos. Recibimos fuerte el aplauso. Recuerden que todos han estado

0: todo esperando su ratito para poder hacer el desfile. Es el turno del Jardín Laura Vicuña, fundado el 5 de septiembre de 1973. Su apero de Uñanito hoy cuenta con 76 alumnos y alumnas.
1: Y el Colegio Sagrado Corazón, fundado en el año 1937, llega también de la mano de lo que es la Escuela de Nivel de Educación Primaria. A partir del año 1908 y hasta el año 1936, el Colegio Sagrado Corazón funciona como instituto particular, dándose además clases de costura y bordado.
0: El Colegio Sagrado Corazón también dice buenas tardes, feliz cumpleaños con su nivel secundario, fundado el 3 de marzo de 1995. Su primer directora, la señora Cristina Mariñas, su actual director, Néstor Bottini, primer y único colegio religioso católico de nuestra ciudad que desde su fundación a la actualidad sigue creciendo en los valores que no...
1: Fue el primer director de esta unidad académica, José Manuel Estrada. Valeria Aguirre Zavala es su actual directora. Comenzó siendo el primer establecimiento alquilado de educación secundaria en el distrito.
0: Los más chiquititos del Jardín 910, fundado el 16 de marzo de 1981. Su primer director es Silvia Pisoli. Actualmente Rosana Soto.
1: EP número 40, fundada en el año 1964.

0: Escuela Secundaria Especializada en Arte número 1, fundada en el año 2023 también, y se hizo presente esta tarde para celebrar los 144 años de Coronel Pringles. Esta escuela tiene su radio propia y es un orgullo para la ciudad. Escuela de Educación Secundaria número 3, frente al palco, fundado el 15 de julio del 2011. Su directora, Claudia Zárate. La escuela ofrece la orientación en bachiller en... Bienvenida a Escuela de Educación Secundaria número 5. Su actual directora, Ximena Martel, presidenta de COCOP, Zaira Mena. Esta escuela tiene una orientación en economía y administración. La secundaria 5 cuenta con la única cooperativa.
1: Acompañan a los alumnos de la escuela secundaria número 5.

0: equipo competitivo por que hace muy rico dulce de leche, el señor Cristian Bertoli. Fuerte el aplauso. Es la escuela técnica número uno.
1: Detenemos un momento el desfile, pedimos las disculpas correspondientes. ¿Estamos ante una necesidad?
0: Sí, estamos buscando a una niñita, se llama Ivonne, en cercanías del centro cívico. Allí fue la última vez que se lo vio. Ivette, pantalón rosa y moño rosa. Por favor, es una nenita que no la logran encontrar sus familiares.
1: Que la acerquen al palco.
0: Exactamente. Ivette, se llama pantalón rosa o un moño rosa también. ¿Sí? Bueno. Bien. Todos podemos colaborar. Vos no tenés pantalón rosa.
1: No, hoy no.
0: Hoy no. Hoy cambiamos de color.

0: vamos a encontrar, ¿sí? Todos ayudamos. Está toda la gente de la organización también buscándola, ¿sí? Se llama Ivette. Continuamos. Le damos la bienvenida a la Escuela Agrotécnica de nuestra ciudad, fundación el 13 de marzo de 1979. Su primer director, el señor César Manotécnica, se llama Tranqueras Abiertas, y ahí la escuela también los va a recibir con mucho gusto.
1: Número 3, don Alfredo, luz y integración comunitaria en vinculación con la producción, el desarrollo local mediante la pedagogía de alternancia. Recibimos ahora al CEA 702, modalidad adultos de Indio Rico, porque en Indio Rico también tenemos educación para adultos. Su maestro actual de ciclo, la señora Miriam Piñero.
0: Física de todas las familias springlenses pasan por el centro de formación que dan estos profesores con la educación física. Es el CEF número 25. Fue fundado el 27 de diciembre de 1978 por nuestro querido profesor, el señor Carlos Zubi. Propuestas para todas las edades, para todos los gustos, y para todos aquellos que se quieran sumar a la actividad física, que es lo mejor que podemos hacer. Fuerte el aplauso para el CEF número 25.
1: Y aplaudimos también, alegrándonos, porque la pequeña ya se encuentra con su familia. Así que nos sentimos felices, misión cumplida.
0: Esa es muy buena noticia.
1: Muy buena noticia. Como esta, la del Centro de Formación Profesional 400.
0: Excelentes propuestas para poder trabajar y valerse con nuestras propias manos. Es un gusto recibirlos también, porque aquí están Centro de Estudios Universitarios, conocido como CEU 1 y 2, fundado el 23 de agosto del 2020, su sede central en el 2024, el CEU 2.

0: también los más chiquitos con mucho amor, porque esos brazos también son de cariño. La Unidad de Desarrollo Infantil, Un Niñito de Amor, fundada el 14 de febrero de 1994. Su coordinadora, Nora Piazza, primera autoridad del lugar, y su referente actual, Melanie Padelli, más de 35 años recibiendo a las infancias.
1: Así como también el Hogar Convivencial, referente Juan Cruz Ocampo, existiendo en la vida de la comunidad desde el año 1984.
0: Fuerte el aplauso para la Secretaría de Salud a cargo del doctor Luis González Estebarena. Dentro del organigrama de la Secretaría de Salud, nuestro hospital, bajo la dirección de la doctora Carolina Yuli, este año el hospital ya cuenta con mamógrafo, un avance para la salud local. Los centros de atención Primo Masi, Alberto Rulier, Hipólito Yrigoyen y la CAPS de Indio Rico.
1: Agradecemos también al grupo Narices, que le brinda color, alegría, esperanza a cada rinconcito de nuestro hospital municipal.
0: El Hogar de Ancianos El Remanso es un verdadero lujo. Cómo se trabaja, cómo atienden a los

0: los abuelos, siempre hay un motivo para estar allí visitándolos y haciendo alguna actividad. El hogar El Remanso, cuya coordinación es de la enfermera Miriam Yáñez, y el hogar de ancianos de Indio Rico, con la coordinación de Adela Saldía. Está todos los días cuidándonos.
1: Así como también la Asociación Comisión de Apoyo Hogar El Remanso, a cargo de Florencia Soledad Artola, integrada por un conjunto de personas con el fin de brindarles calidad de vida, totalmente ad honor.
0: Desde abril, perdón, de 1941, su primer presidente, Julián Castro Olivera, su actual presidente, llevando la bandera rotaria, Juan Pedro de Vega, 85 años de servicio a la comunidad en sus distintas etapas, roles y también la colaboración y el
1: protagonismo. Entre sus fundadores destacados, el señor Eduardo Ayúbar y Susana Gelso. Tomás Saint Germain es su actual referente. Patrocinado por el Rotary Club Local, posee una extensa historia de servicio y participación juvenil.
0: Recibimos a la colectividad, al actual Irma Loz,
1: quienes eligieron por diferentes circunstancias hacer raíces en estas tierras, la colectividad boliviana. Está en la ciudad de Coronel Pringles y fue creada el 1 de mayo del año 2020.
0: Covitzar, fundado el 3 de agosto de 1990, su primer presidente Abel Duriarte, su actual presidente Juan José Olazagastia. Comenzamos a reunirnos en la sociedad italiana hasta tener nuestro propio edificio en el 2004, destinado a mantener la tradición vasca y colaborar siempre con la comunidad.
1: Compartiendo con nosotros sus costumbres, sus raíces, la colectividad.
0: Gracias por venir también a la Asociación Española de Socorros Mutuos y Beneficencia, fundado el 2 de mayo de 1891. Juan Rumbo, su primer presidente, actual titular de este gran grupo de trabajo, el señor Gustavo Pérez Santellán, ayuda y contención a españoles.
1: 1887, en Coronel Pringles, fundada por un grupo de inmigrantes italianos pioneros en nuestra ciudad, que involucrados sociales y también asistencia.
0: Pero qué lindo colorido que además nos presentan nuestras colectividades. Saludamos con un fuerte aplauso a la colectividad sirio-libanesa, fundada en marzo del 2007, su primer presidente Amalia Sarkis, su referente actual Norma Barroso Yaldi, representante Miranda.
1: Comunidad Suiza, presente desde el 10 de septiembre de 1990. Fue fundada en ese año y comenzó a participar de eventos locales en el año 1980.
0: Hace muy poquito renovó su comisión directiva. Recibimos a Unión Empleados de Comercio, fundado el 8 de septiembre de 1946. Su primer presidente, Alberto Sivecci, actual referente, Eduardo Jakovic, social, mutual y gremial, Unión Empleados de Comercio.
1: En el año 1947, un grupo de comerciantes, comercio y de la industria, desde 1947. Su referente actual es el señor Alberto Barroso.
0: Equipo de trabajo, institución fundada el 9 de diciembre de 1938. Su primer presidente, Santiago Bertolotto. Su referente actual, Luis Alberto de Caso.
1: Las instituciones locales que acompañan la trayectoria. 1992, Alejandro Regalía, su actual referente.
0: No está mal si hacen palmas con la banda, suena muy lindo. Recibimos a la Comisión por los Niños, fundado el 10 de abril de 2005. Su primer presidente, Gladys Velázquez. Un grupo de madres se convoca para darle continuidad.

0: ecuestres La Soñada, fundada en marzo del año 2000. Actualmente es el segundo año que se desarrolla el taller municipal de equinoterapia para personas con discapacidad. También hay clases particulares para personas de todas las edades.
1: Llegan las instituciones tradicionalistas, fuerte el aplauso, Asociación Seilo Lalleire. Nació fruto de la pasión de un grupo de personas por unir el pasado con el presente. Desde ese momento esta institución trabaja para el Fogón de los Gauchos.
0: Sosteniendo la tradición, manteniendo las raíces.

170 aportes, son muy importantes en cada presentación de ellos. Recibimos a la agrupación folclórica El Lucero, fundada el 6 de marzo del 2021. Adriana Montes es su primer y actual presidente. Comenzó gracias a la propuesta de su primera profesora, Marisa de la Peña, quien le enseñó sus primeros pasos en la danza. El 4 de julio del 2026, El Lucero volvió a brillar con una nueva etapa, nuevos integrantes y nuevas ilusiones.

0: de 40 bailarines desde nivel inicial a más avanzados.
1: Bueno, queremos agradecer a toda la flor en nuestra ciudad, Agrupación Baiwen, fundada el 1 de abril del 2024, su actual referente Adrián Aguirre Zavala, dirigidos todos por el profesor Maurice Pinedo.
0: Esta cooperativa surge de la fusión de la Cooperativa Agrícola Ganadera del Artigó y de la Cooperativa Rural de Torquins. Desde más de 70 años acompañando a los productores, actualmente conformada por más de 350 asociados. Es la única entidad cooperativa. Van a acercarse las murgas, el colorido, la fiesta, el trabajo, la alegría. Todo lo que nos contagia en un día tan especial como el de hoy.
1: A ritmo, tienen sus propias letras, van a participar de un encuentro nacional de murgas, total costeo de sus trajes, bombos, percusión, sombreros, los burgueros de Pringles en este caso. Fuerte el aplauso al mismo ritmo de Gastando
0: y Nación por esta presentación y por su trabajo diario.
1: Los ensayos suelen ser al aire libre, allí en la Plaza San Martín, donde mucha gente también los acompaña. Gastando el adoquín, una de las murgas lindas que tenemos en la ciudad, y viene otra.
0: Se vienen los rebeldes de Coronel Pringles. ¡Guau, qué nombre! Impresionante con esos colores, maravilloso, esa pequeña, pisando fuerte también en esta murga. La murga Los Rebeldes de Coronel Pringles, una agrupación autogestiva nacida en pleno carnaval, militando el respeto, la diversidad cultural, porque ellos son defensores de la cultura popular. Los aplaudimos, los animamos.

colores.

0: victoria en Coronel Pringles, viva en esta burga, fundada el 6 de diciembre del año 2004. Leandro Arrieta es quien hoy preside esta formación. Se van llenando las calles de color, de música, y lo logran ellos solitos, ¿eh? Cada uno autodidacta, cada grupo que trabaja en su ensayo, como siempre lo decimos, se ponen la camiseta, en este caso la de la fiesta de Pringles, pero durante todo el año trabajan silenciosamente para poder juntar fondos, hacer un viaje, comprar más instrumentos, darle el colorido que tanto precisan. Y viene el rojo de Alumni, fuerte el aplauso. Mirá qué delegación tiene el rojo, fundado el 17 de mayo. Se fundó luego de una reunión de vecinos en la casa de Ricardo Calderón, el estadio del club hoy lleva su nombre. Y el objetivo era que los habitantes de esa barriada tengan una...
1: Nos anima, el deporte nos acompaña y el deporte es vida. Agradecemos también a esta institución fundada en el año 1943, Centro de Almaceneros Deportivo. Su referente actual, Ezequiel Franco. Ellos tienen escuela de fútbol, patín, básquet, bochas y vóley.
0: El Newcom de Almaceneros también dice presente, porque no hay edad para la... donde la disciplina crece y crece. Vamos con el fútbol azucarero en todas sus divisiones. ¿Qué diría el Toto Rigoni aquí? Gracias.
1: Otro espectáculo en esta tarde sobre estas calles pringlenses frente a... Es Roberto Horacio Mandrini, responsable de sostener esta tarea, esta función, este servicio también.
0: Escuchen. Acá en los pueblos, mira el hombre. Fuerte el aplauso para los chicos de las bici. Gracias por el Civil Club. Una institución muy bien, la pera, la pera. Bueno, gracias chicos del Cycling Club.
1: Ahora recibimos al Club Atlético Divisorio, fundado en el año 1921. Diego Orquín es su actual inferiores y mayores, tanto masculino como femenino, y lo hace en su propio espacio. De fútbol femenino del Club Divisorio. Muy bien las chicas.
0: Es que se presentan dentro y fuera de la cancha. Ah, me gustó, ¿eh?

Club Atlético Independiente también se hizo Guinness. Fútbol mayor, fútbol menor, fútbol femenino, fútbol senior, vóley, básquet, rollers y gimnasia artística. El Club Independiente lleva su estandarte. Tiene 85 años, se llama Omar Locati y es un referente histórico de las comisiones directivas, de los trabajadores del club, de los distintos colaboradores, el semillero del Lomo Negro en todas sus disciplinas. Que llevan sus propios compañeros, recordando a Cachumba, gran jugador del Lomo Negro. Fuerte el aplauso para él también. No básquet, volei, gimnasia artística, la escuela que sigue creciendo del Lomo Negro, institución madre de la ciudad. Salieron a recorrer, como cada día, pero de modo especial hoy, las calles de Coronel Pringles. Numerosa delegación del Lomo Negro en todas sus disciplinas. Hace muy poquito se inauguró el buffet de la institución, que ha quedado muy bonito. Los invitamos a todos. Demostrando destreza con gimnasia artística, las niñas que pasan por aquí muy bien. Fuerte el aplauso para ellas. Bueno. Profesora López, gimnasta de toda la vida que sigue dando clases, señora, un placer. Parece que estoy vendiendo baterías usadas, señora, pero no, remarco la trayectoria de nuestra querida Vanessa López con gimnasia artística. Handball, nueva disciplina también. Señor Ezequiel Ríos.

desfilar y el color se ve por toda la calle. Saludamos a esta institución centenaria de la ciudad, trabajando con estos colores en cada uno de sus predios. El equipo de Newcon Celeste, señoras y señores, porque no hay edad para divertirse y pasarla bien. Se viene el hockey.

están las mamis también, como cada club, la hinchada poderosa, son las familias y no podían faltar. Pase el celeste sobre... Mire, maestro, qué compromiso. Vamos con las palmas, que la vida es una sola y se baila lindo.

0: podemos decir así, de la calle Alem, celebrando los 144 años.
1: Celeste también, con Laurita Gil del Muro, como siempre, su vida dedicada al folclore y la peña, la agrupación folclórica El Mate, en todos los escenarios donde son invitados y también donde ellos organizan algún evento. Folclore y tradición también del Club Alem.
0: Familia, la hinchada, recibimos con un fuerte aplauso al Club Atlético Social y Deportivo 11 Corazones de Indio Rico, fundado en el año 1957.
1: Y ahora llega el tricolor. Chicos, de pelota, fuerte el aplauso.
2: ¿Será la hinchada?
1: Sí, no, es el básquet femenino mayor, el que se formó hace poquito y que está trabajando también por la subcomisión. ¿Cómo? Fuerte el aplauso para el club de pelota, gran delegación tricolor. Están trabajando muy bien las cantinas de los clubes y todos aquellos emprendedores que ofrecen algo rico y fresquito sobre todo. Así que están muy agradecidos porque a ellos les viene muy bien un día de trabajo. Y en esta jornada tan linda, tan soleada, aprovechemos. Después habrá muchísimas cosas ricas para el mate, más entrada a la tardecita y la noche con todos los shows. Cosas ricas para cenar. Jorge Martín Márquez Tó, en 1930 se fusionan los clubes Defensores del Sur y Sportivo Sur, formando un club que se denominó Unidos del Sur. Pero en 1948 toma definitivamente el nombre del Club Ferrocarril General Roca. Jorge Márquez Tó.

mucho trabajo. Son los integrantes de la Sociedad Cosmopolita de Socorro Mutuo.

de Rugby Club, fundado en mayo del 2003, Esteban Dodero, su primer presidente. Actualmente su presidente es el señor Facundo Amaya. Fuerte el aplauso para esta institución que nos representa los presentes.

0: juventud unida del Lártigo, a pesar del despoblamiento cultural de este lugar. Activo 91 años, lleva en Coronel Pringles. Gracias.
1: Aparece el Tejo, grandes campeones y competidores que tenemos en esta disciplina. Club de Tejo Big Mar. Jugadoras, jugadores, y hay campeones y campeonas aquí que además nos representan muy bien en los torneos bonaerenses. Están en cancha propia, trabajo de un gran emprendedor, de una familia que dijo: vamos a hacer de nuestro patio nuestras canchas, y el Tejo tiene su propio lugar. Fuerte el aplauso para ellos. ¿Querés hacer gimnasia? No sabés lo que hacen estos chicos acá. ¡Sus boom! ¡Fuerte el aplauso! Abello, Dayana Sibardi y Nahuel Cabrera.

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1: Defensa Civil integra el Comité de Crisis. Es un grupo multisectorial trabajando para prevenir y para estar en casos necesarios de urgencia, como así también cuestiones.

0: Mientras seguimos disfrutando de este sol, agradecemos la asistencia personal que mantenemos para hidratarnos permanentemente. Las chicas también, todo el... ¿Cómo podemos hacerlo?
1: Estoy notando más bronceada, debe ser.
0: Sí, estoy tomando colorcito de acá, bueno, a Aruba.
1: Portate bien, encuentra presente nuestra localidad desde la fundación del partido de Pringles. Actualmente tiene su edificio central en calle Cabrera y Alén, que fue fundado el 15 de septiembre de 1931. La Jefatura de Policía Comunal de Pringles, a cargo del comisario Leonardo David Varillas, comprende la estación de Policía Comunal, a cargo del subcomisario Sebastián Aciar, Comisaría de la Mujer y la Familia, a cargo de la comisario María Ofelia Ponce, y el destacamento de Indio Rico, a cargo del teniente Sebastián Alberto Suárez,
0: el cual se encuentra a cargo del subcomisario Andrés Martínez. Todas las dependencias policiales de Coronel Pringles se hacen presente en este acto, encabezadas por la bandera nacional, que es portada por la oficial ayudante Elías López y escoltada por el... El municipio de Coronel Pringles adopta el régimen de policía de seguridad comunal el 8 de agosto del año 2005. Y desde esa fecha hasta la actualidad, los hombres y mujeres que la integran son los encargados de velar por la seguridad de la población. Por último, circularon frente al palco de autoridades patrulleros pertenecientes a la estación de la Policía Comunal, Comisaría de la Mujer.

0: de Pringles, esta institución creada el 12 de 9, Fuerte de Cuerpo Martín Ortigosa, comunican que adhieren a la iniciativa de no utilizar las sirenas, acompañando y respetando la causa. Agradecemos a todos los bomberos voluntarios. Todos los días están dispuestos hasta salvar cualquier vida que lo necesite. Lugares, edificios, cualquier propiedad, campos, y cuando son requeridos en otros lugares, ahí van los bomberos.
1: Con honor, con respeto, con valentía, con vocación de servicio, los bomberos voluntarios de Coronel Pringles.
2: Y orgullo nos muestran esta tarde.
0: Recordamos que por iniciativa propia del Cuartel de Bomberos Voluntarios, todos sus integrantes deciden no utilizar sirenas, teniendo en cuenta cuestiones de salud, condiciones.

0: autismo, tal vez el miedo de alguna... Cuidan los móviles, atienden su cuartel y están siempre ante la necesidad de los pringlenses y de todos aquellos que los convocan. Es un gran parque automotor, impresionante, uno de los más equipados de la provincia de Buenos Aires y es de... Les pedimos a todos, por favor, guardar... Observamos unidades que pese a los años que portan en actividad, están en perfectas condiciones, en perfecto mantenimiento, son la historia en movimiento del cuartel. Agradecemos también a las bandas que nos acompañan en esta tarde, que le ponen ritmo, que se acoplan a los pedidos y a cada una de las instituciones también les agradecemos por todos sus servicios, todo su trabajo y su talento. La incorporación de personal femenino también al Cuerpo de Bomberos Voluntarios sumó gente, valiosas mujeres que también trabajan, practican, hacen todo tal cual un bombero durante tantos años, ahora también con el cuartel adaptado y todo el movimiento institucional para incorporar al sector femenino, a las mujeres dentro del cuartel y en cada una de las actividades. Un gran avance, un progreso, que las instituciones también puedan adaptarse a estas nuevas modalidades. También hace su entrada el Cuerpo de Bomberos Voluntarios de Indio Rico, con sus banderas, con su esfuerzo, con su gente, con el servicio que cada uno de ellos brinda a la institución. 1981, el actual presidente de la institución, María José Díaz. Por favor, le pedimos a las familias que tengan los niños al resguardo porque son vehículos en movimiento. Tengan su encuentro en Pringles también y sean netamente locales, disfrutando de los premios que tenemos en la ciudad. Todos con el casco puesto, con las medidas de seguridad. Fueron el Pringles.
1: Lugares, sobre todo los más pequeños, toda esta parte del desfile es con vehículos, por eso queremos preservar y reservar también el cuidado de los más pequeños.
0: Por favor, estamos buscando a Emma Siegler, por favor, Emma Siegler, que llegue hasta aquí, hasta donde estamos haciendo la locución. Por favor, Emma Siegler, aquí donde están los micrófonos.
1: Si tendrán historias para contar estos, Martín Larraburu, una agrupación de autos clásicos de la localidad.
0: Los históricos participan también de muchos encuentros multimarca y además también cada vez que se realiza un evento solidario, los históricos dicen presente e invitan también a otros simpatizantes y fanáticos de las distintas marcas de autos cuidadosamente preparados, orgullo de sus conductores y de cada familia que mueve una unidad de esta naturaleza con sus banderitas también. El rally también es una fiesta aparte en la ciudad y en la zona donde Pringles entre pilotos, navegantes y todos los equipos que tienen siempre a disposición la parte mecánica, no solo aquí en Pringles cuando les toca ser sede de un evento, sino también cuando están en la

0: región, algún también provincial, y ni hablar de los eventos del Rally Nacional que hemos tenido aquí en la ciudad con muchísima convocatoria. Pasó también de
1: lo que nos hacen ver un poco diferente. Son Pringles Low Carbs. Desde el año 2024, trabajando en la comunidad y haciendo ver su pasión, sus pasiones, porque las pasiones también conforman la historia.
0: Yo me quedo con el rojito, ni un ruido hace. Observen eso, cómo está de lindo. Bueno, ahora sí le pedimos a todos subir a las veredas.
1: De vereda a vereda, permanecer en el lugar donde están, por favor, es importante.
0: Chicos,
1: es una manera de respetar a quienes están pasando y no generar ningún disturbio.
0: Bien. Agradecemos la participación un año más del Centro Tradicionalista Don Segundo Sombra de la Escuela Agrotécnica. Fuerte el aplauso para ellos. Fundado el 14 de abril de 1984, su actual referente, Juan Manuel Mauri. El Centro Tradicionalista creado por Comisión de Alumnos de la Escuela Agrotécnica.
1: Con su propia elegancia y con amor por las tradiciones. Ahí vemos a la recuperación histórica de Paraje Chenforó.
0: Por favor, les pedimos no cruzar la calle. Están los animales circulando para tranquilidad de todos. Asociación El Fogón de los Gauchos, fuerte el aplauso. Su primer presidente, Eloy Plaza. Su actual presidente, Marcelo Lalleire, fundado el 5 de junio de 1948. Las representantes del Fogón, Valentina González, Aymara Ávila y Luján Patricio, en la volanta.
1: Tradición, gastronomía, jineteada y desfile de columnas gauchas, uniendo a personas e instituciones que cultivan el mismo sentimiento por la cultura gauchesca.
0: Volvemos a pedir, por favor, que no se crucen de lado a lado. Por favor. Institución, su actual referente, Marco Sebastián Muñoz. Su reina, Bianca Vanegas. Las princesas, Agostina Morales y Magalí Erro. El carruaje se denomina en su nombre de uso sociable. Es del año 1915. La institución cuenta con un salón de fiesta, un campo de jineteada en el cual realiza su fiesta anual en el mes de marzo, además de realizar numerosos eventos a lo largo del año.
1: También está acompañada por la escuela primaria que está ubicada en el paraje Reserva, fundada en el año 2022, perdón, en 1922, la EP número 13, Constancio Vigil, Estación Reserva.
0: Gran delegación del Fortín Tradición y Libertad, mostrando además cómo preparan para los desfiles a estos animales tan nobles que tanto cuidan y que son parte de la historia de toda la vida de las instituciones tradicionalistas. La Corte de Honor, como decía, Tradición y Libertad. Señoras, señores, con el paso de la delegación del Fortín Tradición y Libertad, vamos a proceder al cierre formal.
2: Siguiente desfile en conmemoración a un nuevo aniversario de nuestro querido Coronel Pringles. Esperamos lo hayan disfrutado y les agradecemos. Muchas gracias.
0: Fuerte el aplauso para todos los integrantes de cada delegación que hicieron parte justamente. Un desfile con absoluto...

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1: Realmente cuántas instituciones que tenemos en nuestra ciudad para que es una contención de todos los chicos a los que asisten a la misma. Realmente hermoso, muchísimas, mucha gente, un día espectacular donde ya empiezan los la programación musical de este aniversario de Coronel Pringles, qué lindo, usted va, anda por el alrededor de la plaza, cantidad de autos, de la gente que se halló día al solcito, nosotros desde acá, desde Buena Onda, como todos los sábados, pero también un sábado distinto es el que estamos compartiendo. ¿Por qué les digo esto? Porque ustedes a través de Canal 12, ¿sí?, pueden ver qué es lo que está aconteciendo en nuestra querida Plaza Juan Pascual Pringles, donde, bueno, todos los que han desfilado, la gente que se ha acercado, y sabemos que viene a disfrutar de este festejo, 144 años, realmente donde tuvimos dos excelentes personas, como distinguidas de nuestra ciudad, como fue el doctor José Maison, el doctor Juan Sansó,

distinguidos en este aniversario, ¿eh? Muy, pero muy buena la distinción. Y bueno, ahí de a poquito la gente ya se está acomodando, ¿eh? Porque ahí adelante van a tener prioridad todas esas personas que por allí no pueden estar demasiado tiempo paradas y bueno, van a poder disfrutar de los distintos shows, ¿eh? Creo que ya se viene Prieto primeramente, donde creo que es el que abre el espectáculo, ahora ya nos vamos a enterar. Sí, sabemos que a las 19:15, escuchen, 19:15 se realiza la rueda de prensa con los Palmeras. Tenemos los días sábados aquí en la 91.3 y Canal 12. Sí, así que bueno, ustedes van a poder seguir. No sé si por ahí voy a tener contacto con Raúl, que está desde ese lugar donde seguramente nos va a estar comentando qué es lo que se vivió hasta el momento. Bueno, recuerden que están todos los clubes, los clubes ofreciendo algo rico para la tardecita noche, vaya preparándose. Y también, bueno, muchos están que también tienen que usted acompañe el matecito, tienen tortas, hay de todo, de todo, tortas, pastas frolas, todo lo que ustedes pueden adquirir, algún bizcochito, para disfrutar de esta hermosa tarde, Sí, gente con musculosas, se animaron a poner las musculosas, vio que están cansados de usar camiseta, suéteres, camperas, bufandas, estamos todos tapados, pero bueno, ahora con este día hermoso que ya en un ratito voy a ver si puedo decirles la temperatura que tenemos en nuestra ciudad para que usted también sepa. 10 minutitos, repuntuales fueron, 10 minutos de la hora 16, dijeron que a las 4 de la tarde finalizaba el desfile y fue así, finalizaron a las 4 de la tarde. Y para hoy, bueno, vamos a ver si no me puedo conectar con Raúl, a ver que me cuente desde ese lugar, desde la Plaza Juan Pascual Pringles, que es lo que algo bien lindo, un poco de que ya tiene. ¡Ja! Me adivinó el pensamiento. Le iba a pedir un poco de Soda Stereo, de música ligera en la tarde de buena onda.

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1: Bien, así pasaba un poco de música ligera aquí en la tarde. Ya se va a venir Sebastián Prieto, seguramente. Están acomodando todo allí. Cuando comience el show, lo vamos a poder escuchar y ver a través de Canal 2. ¿Cómo? Y después viene Sebastián Prieto, Mientras te digo que para el Día de la Madre, Cantina de la Sociedad Rural Expo organiza almuerzo, tenedor libre y el menú es el tenedor libre. ¿Qué me contás? ¡Qué rico! 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
1: Bien, y seguimos con esta transmisión especial de estos 144 años de nuestro querido Coronel Pringles. Ahí está, 70-30, arriba del escenario, pero yo creo que lo tengo a Raúl en línea. Hola, Raúl, ¿cómo estás? A ver si está en línea o no está en línea. No, no está en línea. Bueno, debe estar mirando 70-30, y ahí están los chicos arriba del escenario, disfrutando este primer show que tenemos en este aniversario, ¿eh? Sí, ahora en un ratito vamos a ver si podemos ir con el audio original de esta banda, ¿eh? Sí, la gente, te digo, ahí en el sol está fuertísimo el sol, ¿eh? Sí, porque según el pronóstico tenemos anunciado, no sé si seguirá el mismo, lluvia para mañana y el lunes, ¿eh? Así que bueno, aprovechen el solcito hoy, por más que diga, ay, no lo aguanto, pero bueno, la vitamina D ayuda muchísimo, ¿eh?, a la salud, ¿eh? Así que bueno, seguimos en esta tarde de buena onda, donde no tengo ni siquiera en este momento en el escenario mayor, ¿eh? ¿Sí? ¿No podemos ir con audio original de la banda? ¿Sí? A ver, vamos a ver si tenemos el audio original de la banda, ¿sí? Ahí toda la gente vio que se está acomodando.
2: Graciela.
1: Sí.
2: ¿Me escuchás?
1: Ahora sí.
2: Ahí estamos. ¿Qué tal? Buenas tardes.
3: Mario.
1: Sí.
3: No queremos subir mucho porque si no se va a romper el audio.
1: ¿Cómo? Ah, bueno.
3: Claro, por eso.
1: Sí,
3: por
1: ahí,
3: eso,
1: ahí lo escucho bien. Ahí sí.
2: Bueno, ahí está. Bueno, sí. está empezando a actuar 70-30, el grupo cumbiero de Pringles, el primer grupo que se presenta con un público. Tenés que, no sé si era claro, las imágenes que mostramos recién en el desfile, la cantidad impresionante de gente que ha venido a participar, no solamente del desfile, sino también como público en las veredas, realmente saturadas ellas cuando habló sobre la cantidad de los que están participando. 125, 130 instituciones estuvieron desfilando y 143 son los stands, de los cuales un poquito más de 120 son de Coronel Pringles. Un 80% escenario, único escenario que está montado. La primera banda 70-30, para después seguir. No recuerdo bien el orden, por ahí si después lo tenés, nos lo vas pasando.
1: Bien, ¿eh? Bueno, no, perfecto, sale Raúl, pero bueno, la gente, imagínese, que está viendo a través del canal y escuchando de Sierra de la Ventana, se venían también a ver a los Palmeras, ¿eh? Sí, o sea, sí, que
2: también ha tenido mucha convocatoria y no es para menos, ¿no? Un grupo que tiene muchísimos años, ¿no?
1: Sí, realmente. Sí. Bueno, vamos con audio original, ¿qué te parece, sí?
2: Dale, dale.
1: Bueno, gracias. En otra salidita, nos contás otro poquito.
2: Perfecto.

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Bien, ahí seguimos en la tarde. Te digo, ¿sabés qué temperatura tenemos en la ciudad? Con razón, Con razón, todos dicen, qué calor que hace, qué calor que hace. 23.8, 23.8. Tuvimos una...

máxima de 24 grados 5 décimas de temperatura. El viento es del norte, nada, una brisita, 6 kilómetros, con alguna ráfaga de 17 kilómetros. La humedad del 33%, la presión 1017.5, y estamos acá con estos 144 años aniversario de nuestro querido coronel Pringles, Usted sabe que la gente está agradecida, Agradecida, felicita al canal, porque me dice una señora, después vamos a escuchar el audio, dice: Graciela, vos sabés que yo no puedo estar mucho parada y por ahí estoy sentada y no alcanzo a ver bien, así que estoy re contenta, me vi todo el desfile, estoy feliz, que aunque no pueda ir, pero sí que a través de Canal 2 puedo ver todo lo que pasa en la plaza, Y me decía, dice, ¿sabés qué? Gente de Montehermoso, gente de la zona se han venido a ver a Los Palmeras y también disfrutar de lo que es este día al aire libre, Sí, así, con todos los espectáculos que se vienen y son muy buenos, como vamos a tenerlo a Sebastián Prieto, donde vamos a tener los Kaiser Carabela. No, lo que son esos chicos, la rompen, Sí. Comenzaron haciéndole un tributo a los fabulosos Cadillac, Le hacían igualito, y se iniciaron así, con los fabulosos Cadillac. Así, ¿podemos seguir en la tarde? Sí.

gracias al intendente Aquino y Sami. Un fuerte aplauso para ellos que nos van a estar acompañando.

0: Aquí estuvo. Yo creo que tenían contado hasta ahora, ¿no? Pero me parece que tenemos que pedirle que toquen una mano, chicos, porque están...
1: De la plaza principal 70-30, el grupo de cumbia que realmente hizo bailar a muchos, hicieron bailar a muchos. Están este primer grupo que se presenta de una serie de artistas que habrán de estar pisando el escenario y que tiene como... corolario, la presentación de los Palmeras. Según nos dijeron, hoy a la tarde, 19 horas más o menos, van a hacer una conferencia de prensa, tienen ese gesto también de contactarse con los medios, bueno, y contar un poco toda la trayectoria que tienen y los objetivos que persiguen para futuro, ¿no? De una banda que sigue tocando permanentemente. Ambrosio es quien está animando, bueno,

0: y este es el último, me parece, el último tema con el que se despide este primer grupo musical que está presente aquí.
1: Muy buena repercusión, realmente muy buenos son estos chicos, ¿eh? 70-30, realmente espectacular. Y pudimos ver la cantidad de gente que se está acercando hacia...
0: No tenemos nada de viento, la temperatura muy agradable.
1: 23.8.
0: ¿Cómo?
1: 23.8. ¿Fue de
0: 23?
1: Fue de 24.5 la máxima.
0: Te escuché hace un ratito, sí, te escuché. Sí, la verdad que muy, muy lindo. Además, todavía no tenemos viento.
1: Sí, no hay nada de viento, nada.
0: Y vos sabés que se ha hecho un pasillo acá, entre la platea, que están todos sentados, pasan por delante de la cámara los que están comunicándose de una manzana a la otra de la plaza, y adelante está el público, ¿no? La verdad que muy ordenado, todo muy bien organizado. Nos decían recién la gente de municipalidad.

0: la 30 Pringles los aplaude, Pringles bailó y cantó con ellos. Impresionante, muchas gracias por este espectáculo que nos brindaron. Todo el mundo estaba cantando, ¿eh? Vimos por ahí un montón de caras conocidas. Grande, Bren, se pasó el miedo, se pasó el miedo. Bueno, ahí está. Haciendo.
1: Graciela.
2: Sí, te escucho, Raúl. Bueno, sí, no, sí.
1: Sabés que hay que tomarle el tiempo a los chicos en el desarme y armado del otro grupo. Vos sabés que ayer estuvimos charlando con la gente. Yo decía, bueno, ¿cuánto van a poner entre el armado y desarmado? Y dice, todo depende de lo que tarde el grupo que terminó de actuar. Y por lo que estamos viendo, ni bien terminaron, viste que todos se fueron a cada uno de los instrumentos, ¿no? Bueno, quien lo estamos viendo en pantalla es a Sebastián Prieto, así que es el próximo número que está. La característica que tiene el evento es que es esto, ¿no? El solo escenario hace que estén trabajando a contrarreloj. Bueno, veremos a ver cuánto tiempo le ponen entre grupo y grupo de lo que está presentándose acá, ¿no?
2: Bien, escúchame, Raúl, ahí sí. No hay nadie que se pueda hacer alguna notita, ¿o no? Estás ahí medio...
1: No, estamos bastante... A ver, espérame.
2: Yo digo con la gente, a ver qué dice, qué está opinando, cómo sí. Lo están pasando.
1: Sí, eso es lo que tengo intenciones. Lo que pasa es que estamos al pie del escenario. No quiero incomodar mucho a la gente que está
2: escuchando. Dice, hola, feliz cumple para mañana. Es el cumple de Carlos Pedernera, sus 63 años, de parte de sus hijos y nietos. Así que bueno... Eva, contentísima, ahí está escuchando, está mirando por Canal 2, felicita a toda la gente de Canal 2 por esta iniciativa de pasar este aniversario en directo para aquellas personas. Graciela, le mando un saludo, que estaba re feliz. Graciela también dice, no sabes lo feliz que estoy porque yo no puedo salir de mi casa, pero bueno, a través de Canal 2 puedo ver todo lo que pasa en mi querido Coronel Pringles. Cuando lo podía hacer, no me perdía aniversario, ¿eh? Sí, así que bueno.
1: Qué lindo que seamos la compañía de tanta gente que por ahí en la casa no ha podido venir hasta la fiesta.
2: Sí,
1: pero
2: sí,
1: hay
2: sí.
1: Mucha gente acá, ¿eh? La verdad que ha quedado mucha gente. Bueno, ¿qué le pareció hasta acá la fiesta? ¿Cómo te va?
3: Bien, muy linda la fiesta. Viste, tranquilo y todo, muy bien.
1: ¿A qué hora viniste?
3: Como a las 2.
1: Ah, temprano, ya han empezado el desfile. ¿Vas a quedar hasta terminar?
3: Dale, para bailar, porque si yo no estoy. Tengo que estar yo, Raúl. Si falto yo, se muere la gente. Dice María, bueno, estoy yo.

0: hacia los dos lados, porque viste que acá también más lindo con el bañario, ¿no es cierto? Esa me sido más lindo, también más grande, sí.
1: Próximo año, ¿qué grupo te gustaría que viniera?
0: ¡Ay, Kino, que lo amo! ¡A mi Kino! Por favor, a mi Kino, tráemelo.
1: No, yo no tengo nada que ver.
2: Bien, ¿y vos?
1: Bien, disfrutando de la fiesta.
2: ¿Disfrutando de la fiesta?
1: Que sí, que se vinieron todos preparados con sí. Reposera.
2: Desde la mañana que vinimos.
1: ¿A qué hora vino?
2: A las 10 y media, 11, ya estábamos instalados.
1: ¿De acá, de Pringles?
2: Indio Rico.
1: Ah, uy, sí, la delegación, qué lindo que vino de Indio Rico.
2: Tenemos que venir a hacer honor al pueblo.
1: ¿Vinieron muchos? Sí.
2: ¿Eh?
1: ¿Vinieron muchos?
2: Yo y mi marido.
1: Ah,
2: sí, muy lindo todo. Sí. Hermoso, cantidad de artesanos, muy lindo. Cantidad de artesanos, hermoso.
1: ¿Pudo recorrer? La verdad que hay que tomarse un rato de tiempo.
2: Hermoso, hermoso, la verdad que hermoso. Y el día nos acompañó. El día nos acompañó.
1: Con Abel Pinto, una cosa así.
2: Pinto, sí.
1: Chaqueño, bueno, Chaqueño ya estuvo también.
2: Chaqueño, Jorge Roja.
1: Ustedes no se guardan nada porque tienen la fiesta del Cordero, que la verdad, hay que hablar de esa.
2: Están los palmeras, ¿no?
1: Sí.
2: Bueno, vamos a ver. Listo.
1: Disfrute.
2: Gracias.
1: Bueno, esto es el testimonio de la gente. Espera que voy a probar por acá. A ver, ¿tenemos tiempo? Sí. ¿Tenemos tiempo, Graciela? Sí.
3: Y no
1: buenas
3: sé. Sí, todavía sí. No está. Usted es el que está ahí. Yo no escucho de acá que haya empezado Sebastián.
1: No, todavía no. Todavía
3: ah,
1: no.
3: Bueno.
1: No entonces... lo vemos. Ahí acercó a la partitura.
3: Bueno, siga,
1: ¿cómo
3: siga.
1: ¿Cómo le va? Ese toquecito de que... Como que le falta algo.
4: Sí, sí.
1: No, pero suenan muy bien también.
4: No, sí. Pero cachito es cachito.
1: ¿Desde qué hora está?
4: Sí.
1: ¿A qué hora vino?
4: Temprano, a las 2. He visto el desfile.
5: Como yo estoy en Bahía Blanca, sí.
1: ¿De Bahía? ¿Son de Bahía? Ah, no entendí. ¿De Bahía Blanca?
4: Sí.
1: ¿Primera vez que vienen o se han estado acá?
4: Ah, no, yo tengo mi hermana que vive acá. Y ella es hermana mía también.
1: ¿Te ves que tiene ganas de bailar? Ya lo vamos a tener adelante, te vamos a tener.
4: ¡Mirar al palco!
1: Date vuelta si te ven en casa. Date vuelta si te ven en casa. Hola.
6: Hola, buenas tardes. Bueno, estoy feliz por el año de Coronel Pringles. Soy de Pringles y estoy muy feliz porque me gusta la ciudad. Sí, es muy linda.
1: ¿Has venido otros años a la fiesta?
6: Sí, yo soy de Pringles.
1: Pero ella entonces ha venido.
6: Ella es de Bahía, mi hermana.
7: Por eso.
6: Sí. Hay un compromiso. Así que vinieron al cumpleaños de Corona.
1: Gracias, que lo disfruten.
6: Bueno, gracias.
4: Gracias.
1: Bueno, Graciela, acá está por empezar Sebastián Prieto. Estamos al aire, ¿no? Sí, estamos.
3: Sí, te estoy escuchando, a las bahienses también.
1: Las bahienses.
3: Sí.
1: A mí se me hace medio bastante dificultoso escucharlas, porque tengo el sonido acá de la
3: claro, sí,
1: amplificación,
3: no.
1: Y estamos casi al pie del escenario, así que se me hace medio difícil. Pero, y uno que está grande ya.
3: La sordera, bien.
1: ¿Es qué? ¿Cómo?
3: No, digo, qué sé yo.
1: Cuidado.
3: No,
1: cuidado,
3: sí, cuidado. Yo también, olvídese. Si hubiera estado ahí, ¿sabe qué? Hubiera preguntado unas cuantas veces. Bueno, se viene Sebastián, que tiene tantas ganas de cantar,
1: bueno,
3: Seba.
1: ¿Nos quedamos con audio original?
3: Dale, vamos.
1: Bueno, listo.
3: Gracias.

Eso es. De Coronel Suárez, fuerte el aplauso para ellos. Porque esto es un lujo, cantar acá arriba. Si bien ustedes se escuchan bárbaro, acá arriba se escucha estupendo y con los aparatitos ni hablar. Y hay un culpable de que dice, no, tenés que probarlo, ¿eh? Tenés que probarlo aquí. La tiene reclara, atada la tiene, es completo como croto con Mutual. Se llama Pablo Valenzuela y es el responsable del audio de esta tarde. Fuerte el aplauso para él. Gracias, Pablito, ¿eh? El cariño de siempre, ¿eh? Bueno, tuve el placer de cantar nada más y nada menos que 4 veces con este señor allá en el sur. Y a ustedes les gusta mucho, así que vamos a compartir esto que dice así.

farmacia La Fiore. Dani,

0: también la recorrida. Hoy decíamos que son muchos los están. Mire, para ser gráfico, los que no han podido venir, si salimos desde el escenario y vamos hasta calle Cabrera, está la vereda repleta. Desde Cabrera y Alem hasta calle Colón por Cabrera, era similar a la de la anterior manzana con stands que han venido aquí. Los baños químicos se dotó de ellos frente al centro cívico. Está la casilla de policía al pie de la municipalidad. También los chicos de bomberos voluntarios. A las firmas comerciales que nos acompañan, que realmente han sido muchas, dando el apoyo también a este aniversario de Coronel Pringles, ¿no?
1: Sí, así es, Raúl, Sí. Y que vemos que, va pasando la hora y cada vez se está llenando más la gente frente al escenario,
0: Sí.
1: En Sierra de la Ventana han estado varias veces.
0: Claro.
1: En la fiesta del Cordero también. Son de bahienses, que realmente siguen muchísimo este grupo, que es muy, pero muy bueno,
0: Muy bueno, muy bueno. Después viene Yelén Reguera y por último los Palmeras, ¿no?
1: Así
0: mal
1: es.
0: No recuerdo.
1: A Yelén Reguera y después los Palmeras. Acá me están preguntando a qué hora los Palmeras. Bueno, los Palmeras 7 y cuarto, 19 y 15, están haciendo la conferencia de prensa. Suponemos que ponele que tarden un medio.
0: La presentación de ellos creo que es a las 20, ¿no? Sí, también.
1: A las 20 la presentación de ellos.
0: Vienen cumpliéndose todos con muy buen ritmo y bastante.
1: Un día tradicional, digamos.
0: Sí, es lo que más le gusta, me parece, que ha elegido como repertorio, más que nada también adecuándose a una fiesta como la que tenemos hoy, ¿no?
1: Sí, la verdad que sí,
0: Sí.
1: Bueno, vamos a dejar que la gente que está en sus casas pueda seguir disfrutando de la música de Sebastián Prieto.

Muchas gracias, che. Muchas gracias. Gracias por la buena onda. ¿La está pasando bien? Sobre todo el grupo de acá adelante. De este lado, ¿quién me puede evitar? Y estás lo más romántico que he visto en los últimos 15 años, sos vos con tu pareja. Abrime la pista de ahí. Abrime la pista de ahí. La tenés agarrada, nadie te la va a llevar, quédate tranquilo. La tenés, pero...

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0: Muy bien, che, muchas gracias, ¿eh? Muchas gracias por tener una banda en vivo como 7030, ¿eh? El aplauso para 7030, una tremenda banda, y es nuestra, todos músicos de Pringles que la están rompiendo, ¿eh? Me encantó escucharlos y me encantó ver a Milo con el acordeón. Ex alumno mío de la Escuela de Estética, la rompe, Milo.
1: Claro, 70 de Pringles en las fiestas que se hicieron en Montehermoso y en Sierra de la Ventana. La verdad que hemos tenido presencia muy buena.
2: Treintones, sabía, pero no, nunca los había escuchado. Muy buenos,
1: sí, muy buena, muy buena, muy buena.
2: La verdad que sí,
1: Sí.
2: Bien.
1: Bueno, otro tema.
2: Vamos.

bien el aplauso. Hay bailarines que no hayan venido. Y si vinieron solo, manotean al lado. Vamos a bailar. Un tema, dos. Manotean al lado. Mucha gente sentada. No quieren perder la primera fila. No son, la hicieron mal igual ustedes. Ven los palmeras sentaditos, piola. La hicieron mal. Más tarde yo me voy. Más tarde vienen un montón de artistas que van a seguir con este hermoso escenario y esta hermosa fiesta. A ver si se acuerdan de esto, versión de Los Reyes del Cuarteto, pero en cumbia. A ver si se acuerdan.

Muchas gracias, sí, muchas gracias. Bueno, resulta que Ambrosio hace un rato

hablaba de la buena música, pero mirá lo que voy a tener que cantar ahora, pero por el solo hecho de que la gente lo pide, de que hay un, más que amigos, un hermano, Dios me lo mandó este año, me dice, tomá, que es un tipazo, tome, a partir de hoy, ¿sí? Me lo mandó el Barba, Richard, esto va para vos, me lo mandó Dios. Decía, la buena música, las buenas letras. Esto seguro, lo que vamos a cantar ahora, y si no bailan con esto, en serio, avisarle a los palmeras que se suben a la combi y se la tomen. Si no bailan con esto, decirle a los palmeras que están. Creo, no la debe haber escrito ni Ernesto Sábato, ahí está. Y creo que Jorge Luis Borges no participó. Creo que no participó en la letra. Esto es poesía pura. Increíble.

0: yo por decirte Jorge Rojas, Antonio Ríos.
1: A Jorge Rojas sería un placer, pero no lo dijimos cuántas veces. Quino.
0: Zamba que Pildor. Bueno, un montón
1: sacale,
0: de artistas.
1: Sacale el alcohol.
0: Los chacales.
1: ¿Sí?
0: Bueno. Gente, a este show impresionante, excelente. Mucho, pero mucho, pero mucho esfuerzo, ensayo y tiempo. La responsabilidad de regalarles este show a todos ustedes. Sebastián Prieto, el aplauso.
1: Muchas gracias, Rocio. A ver cómo seguimos. Vamos a hacer... ¿Te va un cuarteto? Le metemos cuarteto, ¿sí? Le metemos cuarteto. Versión de los reyes de cuarteto. ¿Está? Bien, pum, para arriba. Quiero pista al medio, ¿sí? Pero esta canción, si la habré cantado a veces, ¿sí? A ver. Y palmas, palmas, palmas.

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0: Seba. Vamos con una más. Qué buen trencito, por favor.
1: La verdad,
0: hiciste venir al
1: logré el trencito, escuchame. Diciendo, vamos con esto, nos vamos con mucho ritmo. Esto que dice así, gracias por todo, ¿eh? Gracias a Eugenia, a toda la Dirección de Cultura, Municipio de Coronel Pringles, por confiar de vuelta en quien les habla. Muchas gracias y nos vemos.

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1: Estamos viviendo esta gran fiesta que tenemos en Coronel Pringles, ¿eh? Realmente hermoso. Nos acompaña el día, nos acompaña la...
2: Hola Graciela, ¿cómo estás? Acá te mando este mensaje porque recién llegan unos amigos de Carué, Jorge y Maricel, para ver los Palmeras.

0: Bueno, es para contarte y decirte que de Carué también vino gente. Bueno, un beso, Graciela, y hermoso día para hoy, para festejar el cumple de Coronel Briones. Un beso.
1: Bueno, muchísimas gracias, ¿eh? La verdad que sí, un día precioso que tenemos en Coronel Pringles, que usted nos puede seguir a través de la ver qué es lo que pasa en tu ciudad. Bueno, acá a través de la aplicación del diario de Pringles, lo podés ver todo lo que está aconteciendo en este momento. Ya se va a venir el broche de oro, pero falta, falta porque tenemos dos espectáculos más muy, pero muy buenos, ¿eh? Y también las redes sociales, ¿eh? No se olviden que a través de las redes sociales en Facebook, ya estuve mirando yo, es de Facebook, de Instagram también, para que ustedes puedan seguir. Tenemos varias líneas para que nos puedan escuchar y también ver a través de el mundo, ¿eh? Sí, pero bájese la aplicación del diario de Pringles. A su teléfono celular que no le ocupa espacio y estés donde estés, te mantenés informado. Fíjese lo que es esa plaza llena de gente y eso que no vemos las partes aledañas, pero bueno, todo, todo, toda la cuadra, digamos, de calle Pellegrini, Colón, Cabrera y Alén. Repletas. Eva la rompió Sebastián Prieto y ahí están acomodando todo porque se viene Kaiser Carabela, ¿eh? Sí. Y me parece que ya comienza, ¿eh? Kaiser Carabela, me parece que ya comienza. Bien, ¿eh? Ya estamos ahí con la música.
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Ay, no, no, no, no. No, no, no. Si vamos a arreglar una ovación así, esto no es una fiesta, así que vamos a probar de vuelta. Uno, dos, tres. ¿Cómo anda la gente de Pringles? ¿Tiene ganas de fiesta, sí o no? 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

Hasta que no haga palmas todo el mundo, nos seguimos. Desde adelante hasta el fondo. 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

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Palmas. 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Fuerte el aplauso para el asador, por favor. Hagamos un asado, comemos verde, hagamos un asado.

una que sepamos todos, pero la tenemos que cantar, ¿eh? De allá al medio y hasta acá, todos haciendo esta canción. Que el que la canta sigue sumando 30 segundos.

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0: ver a los palmeras, ahí bailando, haciendo palmas y disfrutando de este espectáculo. Bien, ahí tenemos algún problemita de este sonido que se nos ha cortado. Bueno, te digo que también tenemos otro mensajito a través de Canal 2 de FM Transformación 59099. Nos mandan un mensajito a ver cómo están viviendo esta gran fiesta de Coronel Prim. En este momento 20 grados 5 décimas de temperatura, viento del norte, no hay, casi 5 kilómetros, con ráfagas de 15 kilómetros y medio. La máxima fue de 24 grados 5 décimas. Tenemos una humedad del 50% y la presión 1017.9. Realmente una tarde espectacular para que los pringlenses y toda la zona que se haya llena con cantidad de stand que pueden recorrer, y también los shows musicales, que todos muy, pero muy buenos, que hemos compartido hasta el momento. Me pone para pasar un mensaje de audio que tengo.
1: Muy lindo, muy lindo. Lo estoy mirando por la tele, a los cantantes y todo, porque no puedo ir ahí. Porque todavía estoy embroncada por no conseguir mi teléfono, así que te estoy hablando del teléfono de mi marido. Muy lindo. Qué manera de ver gente.
0: Sí, la verdad que sí. Muchísima, pero muchísima gente es la que se ha dado cita. Y la marca, ¿no?, del teléfono celular lo tenemos aquí en la radio. Así que si alguien extravió algún teléfono celular, ayer fue encontrado, no me supieron decir por dónde, ¿no? Pero lo tenemos aquí en la radio, Sí, así que si alguien extravió un teléfono celular, bueno, acá en la radio lo pusimos a cargar, tiene patrón y, bueno, tiene una fotografía que nos tendrán que decir las características del mismo, y se lo entre teléfono celular. Bueno, comunícate con nosotros o venite hasta la radio y nos tendrás que decir las características del mismo para que te lo podamos entregar. 26 minutitos de la hora 18, tarde de buena onda, tarde de bueno. Es ese, lo encontraron las nenas en la escuela número 1, en la escuela número 1, gracias. Ahí nos está escuchando Maite, y bueno, los encontraron dos nenas por la escuela número 1. Si alguien lo extravió, tipo 17, que está escuchando la radio, y vos también nos podés seguir a través de la app, ¿sí? Estés donde estés, en cualquier parte del mundo, y las redes sociales. Fíjate, si te sacaron una fotito, estás ahí en Facebook a través de Multimedios Pringles, nos escuchás. ¡Mare!

¿La están pasando bien? Bueno, de paso vamos a tirar un poquito el currito, si alguno los quiere seguir. En Instagram estamos como Kaiser Ravena, ahí nos buscan, ahí nos encuentran. Vamos a estar subiendo todas las fechas, todos los momentos lindos que pasamos con la gente. Pueden ver nuestros videos. Bueno,

0: Bueno, excelente presentación. ¿Estás ahí, Graciela? Excelente presentación de Kaiser Carabela. Este era un grupo que, como también se venía anunciando, la rompió en Indio Rico. Y ciertamente que es así.
1: Charlie García me mata.
0: Sí, tremendo, tremendo. Se caracterizan, la verdad que tienen mucho manejo de escenario. Saben contagiar el humor a la gente, las ganas de bailar. Y bueno, la gente, te digo, hace un ratito estuve recorriendo, como te dije, el resto de la plaza. Lo están gastando realmente. Y bueno, los puestos también. Recién estuve charlando con algunos de ellos. Nos decían que están vendiendo bien. La gente obviamente está llegándose hasta este lugar. Aquellos que por ahí se fueron un ratito hasta su casa para, bueno, seguir. Es mucho, ¿no? Bueno, estamos disfrutando del show de Kaiser Carabela, transmisión que estamos haciendo vivo y directo. Agradecemos a todos los comerciantes que nos están apoyando en esta transmisión, aquellos que nos están siguiendo no solamente a través de la tele, sino a través de las plataformas de Multimedia Fringles, en este caso la aplicación que nos permite seguramente conocer desde cualquier parte del mundo, si quieren mandarnos mensajes, desde qué lugar lo están viendo, ¿no?
1: Así es, sí, sí, la verdad es lo que estábamos reiterando, bueno, pasando algún teléfono, si están escuchando de donde estén, nos pueden mandar un mensajito con respecto a los Caligaris, los Decadentes, Charly García, vamos a ver qué se viene ahora.
2: Están todos en silencio, chicos. Casi me muero con Charly, pero bueno. Se fue Charlie, 295 grados. Seguimos, amigos. Vamos, acuérdense, nos pueden seguir en Instagram como Kaiser Carabela. Esperemos tener muchos amigos de acá y esperemos volver. Che, qué lindo tocar acá para todos ustedes. Aplausos gigantes, gracias por la invitación. Vamos de arriba.

Gracias por estos espontáneos.

¡Nos vamos! Subimos un poquito más acá. Jordi, por favor, el micro. Mano arriba todo el mundo. Damas y caballeros, en esta noche especial de Pringle, la diosa del flamenco. Con ustedes...

amigos, llegó el momento, uno de los puntos que es la percusión, el señor Luciano Chico.

0: también está llegando a su fin. Me parece que eso es uno de los últimos temas de una interpretación, de una presentación que...
1: Bien, sí, estamos viendo acá.
0: Sí, no, tremendo.
2: Por este tema nos vamos a despedir. Muchísimas gracias por habernos acompañado a su final. Hace mucho calor en este momento. Mucho calor.
1: Que es un astronauta.
2: Marcharse, si puede cantar. Otra vez, por favor. ¡Ay! Ojalá que no puedas.

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0: Y está llegó a su fin la presentación de Kaiser Carabela. Muy lindo show, realmente.
1: Pero muy bueno los Kaiser Carabela. Ya tienen una trayectoria, inclusive con acá han hecho toda música popular, pero tienen temas propios, que realmente ya vienen buscándole la vuelta para que llegue a la gente, ¿no? Porque ellos comenzaron, ya te digo, allá haciéndole un tributo a los Fabulosos Cadillac. Después fueron cambiando con sus propias canciones y ahora veo que está más en lo popular, digamos, en lo que le gusta a la gente.
0: También recuerdo también al público que tienen y bien. Le están pidiendo una más, así que vamos a quedarnos con el tema que vayan a hacer como último.
2: Voy a sacar los lentes. ¡Gracias, Príncipe!

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0: Vamos a levantar esa mano y vamos a hacer...
1: Y esto pide baile, van a seguir bailando. Esta gente ha hecho, le ha colocado una inyección de alegría a nuestro Pringles, que es lo que nos hacía falta, porque era un pueblo que estaba medio, una ciudad que media apagadita, pero esto ha levantado, los ha llenado de energía, realmente hermoso. Todos los espectáculos que hemos visto hasta el momento y lo que se viene ahora, porque ahora comienza la conferencia de prensa con los Palmeras y se viene a Yelén Reguera nada más y nada menos.
2: Bienvenidos a ganar, el programa que todavía se emite en Canal 9.
1: Sí.
2: Bueno, concursó en su momento y estaban los Palmeras como apoyo musical. Bueno, es la segunda vez que lo hace, ¿no? Bueno, recién se presenta, este es el primer tema, así que nos quedamos con el repertorio que está ofreciendo en estos momentos.

con esto que dice así. ¿Me van a ayudar a cantar? Ay, ¿qué pasó? Dice.

Seguimos con algunos más.

Gente, yo me voy a despedir porque el show tiene que seguir. Ahora vienen las palmeras, después viene Nico y después todos nos vamos para Wolf. Esto no termina acá porque hoy estamos de joda todo el mundo. Vamos a hacer un tema.

0: muchísimas gracias.
1: ¡El aplauso fuerte! Tiene hinchada y todo. Se están acomodando las últimas cosas técnicas. Empezaron a aparecer.
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1: Los Palmeras, que se dio hace instantes. Vamos a estar ya con la conferencia de prensa de Los Palmeras.
2: Martínez en las congas, teclado y guitarra Ezequiel. Y Marquito, que está en una reunión, que es el director. Y digamos, creo que hemos venido.
3: Hemos venido.
2: Sí, sí, estuvimos.
3: En Boliche, pero así un evento así.
4: Primera vez en el
3: evento. Digamos,
4: sí.
3: El cumpleaños de la ciudad.
4: Bueno,
5: sí.
4: El clima bastante diferente a una fiesta privada. Ya lo
5: no
4: deben haber
5: sí,
4: visto.
5: Por supuesto.
4: ¿Repertorio?
5: Los clásicos, realmente lo que la gente siempre quiere escuchar y disfrutar. La verdad que muy lindo para que puedan disfrutar.
6: Bien. ¿Qué duración aproximada va a tener el espectáculo?
5: El show de una horita. Bien. Depende de lo que la gente quiere. Si quiere que sigamos un poquito más.
6: Seguramente. ¿No?
5: Seguramente. Pero siempre ahí para...
6: ¿Pudieron andar por Pringles o vinieron directo a...?
5: Sí, a algunos de los chicos pasearon, estuvimos conociendo algunos bares. Estuvo ellos en un bar ahí comiendo, la gente se acercó a sacar fotos con nosotros, así que la... Muy lindo, la verdad que hay muchos edificios emblemáticos y muy lindos también.
6: Bien, bien. ¿Algún mensaje que le quieran dejar a la gente de Pringles en esta fecha especial?
2: Bueno, simplemente que, bueno, gracias por participarnos, para nosotros es un orgullo poder estar aquí compartiendo esta alegría con la ciudad y bueno, seguramente gente de la región también.
5: Ah, sí.
7: A ver.

Mitre, Los Palmeras, con esta conferencia de prensa que estuvieron dando, ¿eh? ¿Sigue la música? Bueno, vamos.

Coronel Pringles, ¿cómo están ustedes? Felices 144 años. Los saludo en este deseo cordial sus amigos Los Palmeras. Vamos a seguir disfrutando, vamos a vivir esta noche única con todo el estilo y todos los clásicos de Los Palmeras. Vamos a levantar las manos, levantamos las manos. Las manitos arriba de todos. Vamos a cantar este clásico.

0: Un abrazo enorme para el querido, el pequeño Rogelio, que la está peleando como un gran campeón. ¿Sí? Ahí estamos. El aplauso para el querido Rogelio.
1: Vamos a agradecer el respeto, todo el cariño. Apagame toda la luz del escenario. Apagame toda la luz del escenario. Vamos a estrellar la noche del Coronel Pringles. Dame todos los celulares. Dame todos los celulares arriba. Vamos a filmar algo hermoso. Vamos a cantar algo hermoso que va a quedar guardado en nuestras retinas. Lo buscamos en los Palmeras Oficial. Lo buscamos en la página de Coronel Pringles. Dame todos los celulares arriba a todos.
2: Llegamos de prisas.
1: El que no levanta los celulares es un inglés esta noche. Dame todos los celulares.
2: Vamos arriba, arriba, arriba, ¿eh?
1: Dame todos los celulares. Dame más. El que no levanta se va a dormir temprano. Los chicos de la terraza.

0: cuando un niño muy pequeño me viene a decir soy fanático de los Palmeras, si han trascendido generaciones los Palmeras, lo primero que le digo, te invito a tocar el acordeón conmigo, es un niño de aquí, de General Pringles.
1: Sí.
0: Y lo intento que alguien de aquí siga con todos estos pasos de la cumbia y de los Palmeras.
1: Seguramente ustedes lo conocen, ¿no? Porque es vecino, porque es compañero de estudios, porque es de la familia. ¡Milo! ¡Bienvenido a los Palmeras!
2: Muchísimas gracias. Muchísimas gracias. Estoy muy contento, en serio, de estar acá y bueno, gracias por
1: tener esta magnífica
2: oportunidad.
1: Bueno,
0: quiero que todos hagamos palmas, que todos nos levantemos. Milo, hermano, es todo tuyo el escenario con los Palmeras.
1: A ver.

0: Le mando un saludo a mi abuela, que es la que está ahí con el bastoncito. A mi abuela, que comencé a tocar el acordeón gracias a ella, que me regaló un acordeón de juguete. Y quiero pedir, por favor, un fuertísimo aplauso para acá, a los palmeros, porque fueron los que me inspiraron a empezar a tocar cumbia con el embrujo. Así que, muchísimas gracias.
1: Pero que sea fuerte el aplauso, ¿eh? Y para la abuela. Levantá, dale, levantá, ahí está. Acá está la abuela, vectora de este gran talento, Milo y los Palmeras. ¿Eh? Qué linda experiencia, Milo.
0: Muchas gracias, José.
2: No. Abuela, abuela.
1: Ah, bueno. Abuela. Chocha, feliz la abuela. Mirá, mirá, pasar un pañuelo, pasar un pañuelo. Ahí está la abuela.
3: Para mí, era esto laburar y terminé con esto. Así que nada, contentos, vamos a bailar. Vamos a festejar, como dijo Milo, suena el embrujo y dice...
1: Y esto sí.

0: dice.
1: Ahora sí, ahora voy a decirlo también.
0: Escúchame, Pablito, me dijeron que hasta las 12 tenemos permiso para hacer cumbia.
1: Hasta las 12, señores.
0: Hasta las 12. ¿Algún temita que quieran escuchar de los Palmeras en particular?
1: ¿Cómo? ¿Todos?
0: Sabalero, me dicen ahí.
1: Porfa, porfa. A ver, pero tenemos que. ¡Cumbia! ¡Dale cumbia, dale cumbia entonces! Pero queremos ver bailar a todos. ¡Cumbia!

0: organización, a la gente de cultura, señor intendente, muchísimas gracias, especialmente a todos ustedes.
1: ¿Cómo lo vamos a titular, José, esta noche?
0: Esta noche sería...
1: Bailazo, bailazo... ¿Cómo le ponemos esta noche?
0: El gran bailazo de los 144... ¡Bailazo!

gracias. Ese aplauso para todos ustedes, realmente. Para todos y cada uno de los vecinos que engrandecen en estos 144 años con Leonel Pelibes. Y qué mejor hacerlo con esta fiesta. Vamos a seguir bailando, escuchá.

0: Fontana de Arriba. A ver, San Bucay, pedímelo, Lucas. ¡Arriba, sí, San Bucay! ¡Cuatro las manos! ¡Siguen las palmeras!
1: Y los que nunca se van a casar esta noche.
0: ¡Ahí va, Dios! ¡Los encapados!

0: escucho.
1: Solteras esta noche, alguna está para irse para Santa Fe. No. Les quiero comentar que tenemos al bajista recién separado en busca de alguna mujer. Tiene que tener más de 35 años.
0: Hay varias. Hay varias. Bueno, hacemos una más. ¿Sí?
1: Levantame las manos, levantame las manitos, levantame las manitos. El que no salta, el que no lo canta. El que no hace fiesta esta noche ya saben lo que es. ¿Sí? Con los palmeras, dice.

0: Cárdenas. Le pedimos a todos, queremos llevar el mayor de los recuerdos de esta noche, toda esa alegría, esa felicidad, esa buena onda, ese cariño de todos ustedes. Le vamos a pedir a todos, dale, dale, muchos celulares, dale, dale, para que comience a recorrer todo el país esta gran imagen de estos grandes festejos, de estos 144 años, aquí en la querida ciudad de Coronel Perínez, la mayor fiesta de la provincia, ¿sí o no? Levantamos la... ¡Más! ¡Más! ¡Fuerte! Gracias. ¡Hasta la próxima! ¡Sigan los festejos! ¡Nos reencontramos pronto, sí! ¡Gracias! ¡Chau!
1: Recorrieron todo el repertorio histórico que tiene este grupo. Hicieron covers también. Bueno, la verdad que es una fiesta que se vivió a pleno con todos los artistas que pasaron por este escenario. Y ahora viene algo también que va a llamar mucho la atención. Hubo algún comentario respecto de lo que se había decidido también en el desfile, cuando pasaron los bomberos. Bueno, realmente se han visto muchos, muchos gestos, ¿no? Pero realmente todos conjugaron en una fiesta y creo que va a ser inolvidable. Estos 144 años con una cantidad de público importantísimo. ¿Estás ahí, Graciela? Sí.
2: Sí, cómo no voy a estar, estoy acá firme como siempre.
1: ¿Cómo?
2: Que estoy firme como siempre.
1: Sí, tremendo, tremendo.
2: No escucha, claro, no escucha de ella.
1: No podía dejar de moverse porque es un grupo que contagia alegría, ¿no? Y que te dan ganas de bailar aún cuando ahora viene también el DJ.
2: Claro, ahora viene el DJ. Bueno, sí, ahí vamos con los fuegos artificiales, ¿no?
1: Los fuegos artificiales, sí. Vamos a estar atentos.
2: Le cantamos el feliz cumple a nuestro querido coronel Pringles, ¿eh?
3: La velita con el...
4: Señoras y señores, el cielo se ilumina. Bienvenidos a Pringles, la mejor ciudad del mundo. Así estamos.